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pasada, ¿eh? Qué pasada de canción se marcaron las Azúcar Moreno. La arrasó en Estados Unidos, ¿eh? Pistas de baile, la remezcla de Tony Moran. Era el tema central de una película, ¿no? De Stallone y de...

especialista, bien, Fran, mira el Abu Dhabi que está. El especialista. Juan de Gijón también, Sharon Stone en el especialista. Y Kiko de Gijón también. Y Charlie, joder, Charlie, ¿sabes de

0: extra más buena. Piel,
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0: Este país tiene un problema, aparte de que hay demasiados enchufes con las familias. Luego somos muy injustos con las familias. Mira que ha habido futbolistas buenos, pero basta que sea hijo de otro futbolista para que le castiguemos. Y a esta chica les ha pasado lo mismo, ¿eh? Las chicas tienen la desgracia de ser las hermanas de los Chunguitos. Digo la desgracia porque si no hubieran sido hermanas de Chunguitos, si fueran anónimas, que no tuvieran relación artística con nadie, hubieran vendido muchísimo más. Pero es que son las hermanas de los Chunguitos.

MT de Madrid me pide, joder, qué bonita canción, y hace que no la escucho 15 años, o 10, yo qué sé. Welcome to Winter de Arte Cámara. Ay, te la pongo ahora mismo, dame 30 segundos, tío. Salvador, en San Carlos. Él sigue con una serie y un tío que no conozco, pero bueno, ya. Dice, bueno, pues ponme Alan Parsons, el Sirius. Voy.

gusto tenéis, qué gusto musical tienen algunos más buenos. Hola Manolo, con éticas. José Miguel Elche, José Algete. Algo de los Dire Straits, por favor, voy. Y Paqui, que le pide sala de Freedom Map, pero que hace despierta a las 3 de la mañana.

Unidos, se puede buscar a Bernardo de Gálvez. Los americanos todos saben que fue gracias a él por lo que quedaron los ingleses.

0: Buenos días, José Antonio.
1: Hombre, buenos días, Onésimo. ¿Dónde te toca hoy? ¿A Sueca?
0: A Sueca, a llevar arroz.
1: ¿A llevar?
0: Y ahora, a llevar arroz.
1: A llevarlo. Pero el sí, otro día me acuerdo que traías arroz, habías ido a buscar arroz al Delta, ¿no? A Tarragona, ¿no?
0: Sí, no, lo cargamos aquí en el Delta.
1: Ajá.
0: Ahora están cosechando. Y lo bajamos allá abajo a la parte de Valencia.
1: ¿Y dicen que es de allí luego o qué?
0: Oh, claro, te ponen la denominación de origen de allí.
1: ¡Ay, joder, qué morro! ¡Qué morro, qué tramposos somos, ¿no? Eso pasa con las patatas de Castilla y León, que son francesas. Bueno, pero no todas, pero algunas, claro. Bueno, ¿y has empezado ya?
0: Ahora voy a coger el camión. Espera un momento, José Antonio.
1: A ver,
0: un momento.
1: Sí.
0: ¿Te vas a arrancar ahora tú también?
1: ¿Sí?
0: Si quieres bajamos juntos.
2: Vale.
0: Hablamos por la emisora, por 21.
1: ¿Todavía hay emisoras en los camiones? ¿Todavía funciona eso?
0: Sí, en muchos sitios tienes que ir con la emisora.
1: ¿Por qué? ¿Pero son de radio aficionado, la típica radio aficionado?
0: Sí, la CB esta que es la...
1: Sí.
0: La de... Nosotros vamos normalmente por el canal 21.
1: Ajá.
0: Hablamos nosotros. Y luego está, vamos mucho a las minas de aquí arriba, en la parte de Teruel. Y allí en las minas tienes que ir con la emisora para hablar con el palista para que te cargue.
1: Ah, no sabía yo que funcionan las emisoras todavía. Eso en los 70 y en los 80 estaba muy de moda, pero yo no he vuelto a ver ninguna, vamos, ni sabía que las vendían todavía.
0: Sí. Nosotros ya te digo, las llevamos. Y ahora mismo que marcharemos, que un compañero que ahora ha llegado también, saldremos juntos y vas hablando por la emisora.
1: Escucha, ¿y duermes en casa hoy, Onésimo, o no?
0: Sí, porque luego tengo que ir a cargar allí cerca, de Sueca, y ya subo para casa.
1: Pues ánimo, un abrazo muy fuerte.
0: Igualmente, José Antonio.
1: Hasta luego, cuídate.
0: Igualmente, hasta luego.
1: Qué bueno, simpatía por el diablo. Guns N' Roses. ¿Qué tengo mañana? Fíjate qué nivelazo de música. ¡Qué 25 minutos llevamos! ¡Hombre, Juan! ¡Qué taxista bueno de Madrid! ¡Hola, Manu! ¡Otro camionero, José Antonio! ¡De Vigo! ¡Camino de Vigo y viniendo de París! ¡Uy, la que se montó ayer!

0: días, Antonio.
1: ¿Qué pasa, tocayo? ¿Por dónde vas?
0: Llegando a Burdeos.
1: Llegando a Burdeos ya. ¿Y te ha tocado ayer algo de lío de las manifestaciones que hubo de los funcionarios? 250.000 que era en París. Y yo vi imágenes, pues como siempre, destrozando todo.
0: Yo no pillé nada de eso. Hubo compañeros que sí, pero yo no cogí nada de eso.
1: Mira qué bien, tío. O sea, estás haciendo un viaje tranquilo, ¿no?
0: Sí. ¿Cuándo? Tranquilo, esta semana va tranquila.
1: ¿Cuándo saliste de casa?
0: Salí el domingo después de comer.
1: ¿Y cuándo?
0: A las 5 de la tarde.
1: Y esperas llegar mañana, supongo, ¿no?
0: Sí, mañana, que descargo unos robots en la fábrica de Stellantis de Vigo, de Citroën.
1: ¿Y luego el fin de semana tranquilo o no?
0: Todos los fines de semana en casa. Ya tengo una edad para no andar por aquí arriba.
1: Qué bueno, tío, qué bueno. Pues nada, que tengas el mejor viaje de tu vida. Un abrazo fuerte, José Antonio.
0: Y tú y los jungleros igual. Buen día, buen miércoles.
1: Hasta luego.
0: Hasta luego, amigo.

de Mercedes de Yecla, si he visto el corazón de la bestia, no, no lo ha visto. De que Brad Pitt está muy bien y que su compañero magistral, no, no, no lo ha visto, no.

0: ¿Qué pasa, José? Buenos días.
1: Eso digo yo, Miguel, ¿dónde te metes hoy?
0: Andando con el perro estoy, como todas las mañanas, José.
1: ¿A estas horas? ¿Siempre a estas horas? ¿Invierno y verano?
0: Sí, siempre, siempre, siempre.
1: Qué bueno, tío.
0: 8 o 10 kilometritos ahora por la mañana.
1: Muy bien. ¿Qué perro era, que no me acuerdo?
0: Un border collie.
1: ¡Boh! Con 8 kilómetros es como si se hubiera comido un sándwich, vamos.
0: Este es como si bajase a mear y se subiese, para este nada.
1: Y luego no sé si vas por el medio del campo, pero yo un día le puse, creo que lo conté, que un día le puse una cosa de estar de Apple, que como...
0: Sí, un GPS
1: en el collar. Y yo tenía la curiosidad, porque mi perro es muy curioso, pero es muy fiel. Entonces, cuando vamos por mitad del monte, él se me va a lo mejor 25 metros, 40, 50 metros, pero no se va más, ¿no? Pero el caso es que va, vuelve, para atrás, para adelante, sube.
0: Claro, hace el doble que tú.
1: Ah, es que es lo que yo quería comprobar, el doble no, pero casi, ¿eh?
0: Claro. Claro, estos son unos ansias de la calle, y por lo menos este, el mío, es un ansioso de la calle. Y lo que tú dices, pues para arriba, para abajo, para izquierda, para derecha.
1: ¿Qué tiempo tiene?
0: Este, en enero hace 6 años, José.
1: Oh, lo mejor de la vida, no me jodas.
0: Claro, está en su plena explosión.
1: ¿Y qué recorrido hace? ¿Por dónde le paseas?
0: No, pues es que por aquí hay mucho parque y pues nada, damos una vuelta, pues ya te digo, 8 o 10 kilómetros, hacemos una media todos los días de unos 20.
1: ¡Hala! Le llega mañana y tarde, claro.
0: Sí, claro, pero todos los días una media de 20 kilómetros, así que...
1: ¿No has probado darle el collar y las llaves y decirle vete tú, ya que lo conoces?
0: Sí.
1: Y que no se aprenda un camino, porque como te equivoques te lo dice, ¿eh?
0: No, escucha, es que el cabrón, macho, en el momento que me desvíe de... O sea, normalmente hacemos el mismo recorrido.
1: Sí.
0: Como llega a una esquina y me desvíe para otro lado, se queda clavado mirándote fijo como diciendo que por ahí no es.
1: Absolutamente, además se mira como diciendo, se está equivocando.
0: Sí, y eso de esto, macho, yo últimamente, José, esto es los border collies que te voy a contar a ti, pero los malinois, macho, eso, yo no sé, macho.
1: ¿Sabes? O sea, no lo he contado, ¿sabes que me regalaban uno? Además yo quería una hembra, no quería ninguno, pero se empeñó un amigo criador y me pidió, bueno, pues una hembra, y al final acababa de nacer, le quedaban 20 días o 25 para dármela, y al final le llamé y digo, mira, no lo quiero, bueno, pensás que no lo quiero, porque pues, no tengo tiempo, pues, ni voy a saber hacerlo, me han dicho, pues un perro muy delicado.
0: ¿Sabes lo que he notado, José? Porque los que tenemos perros, pues al final te relacionas con gente que tiene perros, claro.
1: Sí.
0: Y yo tengo observado, macho, que los malinois que veo cachorros, macho, a los 6-7 meses, macho, dejar de verlos, ¿eh?
1: ¿Ah, sí? ¿Por qué?
0: Porque a mí me da la sensación, macho, que la gente no se hace con ellos, ¿eh? O sea, es un perro que tienes que saber lo que coges. O sea, esto no es, mira qué bonito el perro y cuántas cosas hace y qué tonterías le enseño, pero no, que es que un perro es una cosa muy seria, como para decir...
1: Yo leí 4 o 5 artículos y me hablé con el veterinario mío que lleva toda la vida conmigo y a ver, José, yo no lo veo, no tiene nada que ver. Es un perro, es una máquina, es un perro necesita muchas horas, muchísima educación.
0: Mucha dedicación, porque los border collie, José, ya sabes tú que sí, que son muy activos y todo lo que tú quieras, pero luego llegas a casa y no hay perro. Y no hay perro, pero estos, macho, yo ya te digo, yo tengo observado, macho, los malinois que veo de cachorro, digo, malo.
1: Hay un capítulo de cómo los cuerpos de élite americanos les llevan a la guerra de Ucrania, concretamente, hablan de la guerra de Ucrania. Hay un capítulo en Lions de un equipo de 3 malinois, tienes que verlo, tío. Son como 3 putos leones, o sea, los tienen escondidos. Y cuando dicen vamos, pero es que van contra soldados al cuello, ¿eh?
0: O sea, sí.
1: Espectacular.
0: Es un perro que tienes que saber lo que coges, porque si no, lo que te digo, la gente no se hace con ellos y al final terminan los perros, pues vete a saber dónde terminarán, en una perrera o vete tú a saber.
1: Pues no me extraña, no lo había pensado, pero sí tienes razón.
0: Sí, yo ya te digo, macho, que los que veo de cachorros, cuando veo a alguien con un malinois, digo,
1: se ha puesto muy de moda y la gente dice, yo quiero uno.
0: No, oye, los perros es que, vamos a ver, José, que los perros tienes que saber lo que necesitas y lo que quieres como compañía. Joder, si tú lo único que estás dispuesto es a bajarle para que te haga compañía, hacer un pis 15 minutos, joder, cógete un chihuahua. Pero no cojas un border collie, un malinois de estos, porque no.
1: Disfrútalo, tío, un abrazo fuerte.
0: Igualmente, José, un abrazo.
1: Hasta luego.
0: Chao.

0: good morning.
1: ¿Cómo cerramos el mes? ¿Cómo cerramos el mes, Miguel, en la cafetería?
0: Bien.
1: ¿Ha sido
0: bien.
1: Bueno? ¿Ha sido bueno?
0: Sí, sí.
1: ¿Sí?
0: Bien.
1: ¿Mejor, mejor que agosto o no?
0: Claro, si agosto cerré tres semanas.
1: Ah, que agosto estuve cerraste. Cerrado, vale, vale.
0: Estuve cerrado casi todo agosto.
1: Vale, vale. Y descansaste, ¿no?
0: Sí, yo me pareció poco. Tres semanas aún me pareció un poco.
1: Claro. mejor ocho.
0: Hombre, escúchame, sí, ¿por qué no? Claro. Oye, por pedir que no sea, ¿no?
1: Ya te digo. O sea, que septiembre ha sido un buen mes, ¿no?
0: Bien, sí, la verdad que sí.
1: ¿No te ha afectado la subida de los precios de todo, que está por disparado?
0: Sí que afecta, claro. Lo que pasa es, pues mira, pues que vas trabajando, como digo yo, trabajas, pagas y vives. Ese es el orden.
1: Es verdad.
0: Ese es el orden, trabajar, pagar lo que tienes que pagar, impuestos, sueldos, todo lo que tengas que pagar, el género. Y lo que quede para ti.
1: Y necesita que me quede como estaba, que no tenga que meter la mano al bolsillo para sacar más.
0: Oh. ¿De qué? Ya te digo a ti que sí. O sea, que ese es el orden, José. Trabajar, pagar y vivir.
1: Pobrecillo.
0: Ese es el orden, tío.
1: Pues Miguel, no sufras mucho, tío. No sufras. Un abrazo.
0: Nah. Venga, igualmente, chavales. Venga, gracias. Hasta luego.
1: Miguel con su cafetería en Elche.

0: Monse, que no me coja el teléfono.
1: Buenos días.
0: Hombre, Monse, muy buenos días, ¿cómo estás?
1: Pues muy bien.
0: ¿Y dónde? Que no te tengo controlado, ¿dónde estás ahora?
1: En Almería.
0: Almería, ¿qué te dedicas, Monse?
1: A limpiar.
0: A limpiar, ¿y has empezado muy prontito?
1: Pues estoy a punto de entrar al trabajo.
0: Ajá.
1: Que ya debería haber entrado.
0: ¿El trabajo es el sitio donde estás o estás en varios?
1: En varios.
0: ¿Ah, sí? ¿Y qué son? Sí. ¿Oficinas, casas, de todo?
1: Gimnasio y casas.
0: Gimnasio y casas.
1: Sí.
0: ¿Y normalmente cuántas horas echas, Monse?
1: Pues según los días. Hay días que suelo echar 10, otros días he hecho 8, otros días 7, según los días.
0: ¡Coño! ¿Hasta 10 horas algún día?
1: Sí, los martes y los jueves.
0: Y luego los fines de semana libres, supongo, ¿no?
1: Pues sí.
0: Bueno,
1: sí.
0: Mira, por lo menos, sí, ¿no? Por lo menos los dos días son los días para descansar.
1: Bueno, para hacer cosas en casa, pero también salgo, la verdad que sí.
0: ¿Y los días de las 10 horas, qué horario tienes? ¿Cómo es?
1: Pues mira, empiezo a las 7 menos cuarto.
0: Sí.
1: Termino a las 9:20, 9:30, salgo corriendo hasta el siguiente trabajo que empiezo a las 10, luego hasta las 2 de la tarde.
0: Joder.
1: Y luego empiezo a las 4 menos cuarto, cosas así, hasta las 7 y pico. Y pico largas.
0: O sea que ese día estás 13 horas, aparte de trabajar 10, pero claro, entre que vas a un sitio y vas a otro, 13 horas de curro.
1: Sí, porque tengo que desplazarme, sí.
0: Claro.
1: Sí.
0: Pues Monse, un placer hablar contigo, guapísima.
1: Igualmente.
0: Hasta luego.

gracias al Señor y a la Virgencita María, a la Virgen María, a la Virgencita, que dice que hace que me levante todos los días, incluso antes de que suene el despertador. ¡Qué feliz soy! Cuatro esquinitas tiene mi cama y los angelitos me las guardan. Yo creo que no era así, Patricia.

manera es que Patricia es un poco rara. Porque eso suele joder bastante, ¿no? Tiene el despertador puesto a las 5, que ya tiene el delito. Y a las 5 menos cuarto abre el ojo y dice, joder, es que ya no me compensa cerrarlo. Pero si me levanto ahora, que pierdo 15 minutos de sueño que luego me acuerdo todo el día. Pero mira, Patricia dice que la hace muy feliz. Eso que le gano al día. Cuando el hombre, José, dice José, cuando el hombre duerme, pierde el tiempo. El hombre tiene que estar despierto.

vaya chapa que me mete José. Vaya WhatsApp tamaño folio, pero de los largos, ¿eh?

0: Mireis Raúl.
1: Don't get me wrong.
0: Desde Isla en Cantabria, en un torneo de ajedrez, acabo hoy. Felicita a la antena, por favor, y ponle una canción a mi padrino, Ramiro. Nada más que cumple 107 años. ¡Ole, tío! ¡Ole!

0: ¿Estás saliendo de currar o qué?
1: Pues mira, no te lo vas a creer. Estoy saliendo, pero tengo que ir a cubrir porque hay elecciones sindicales y voy a cubrir un par de horitas a que vayan a votar de aquí, de Gervás, de otro juzgado.
0: ¿Pero elecciones sindicales de qué?
1: No, del comité de empresa, de la empresa nuestra.
0: Ah, vale.
1: Y como
0: vale.
1: Los tienen que dar tiempecillo, digo, bueno, pues ya que salía ahora a las 7, digo, bueno, pues a las 7 me quedo ahí hasta las 9 y que vayan a votar.
0: Pero, par de ellos. ¿Cerca de dónde estás o qué?
1: Sí, en el de Gervás, al lado, el de familia.
0: Ajá, vale.
1: Ah, en el de familia, tranquilito.
0: Con lo cual, pero te descojona todo el día, tú esa cosa trabajas por la dormida.
1: No, pero ya no vengo hoy, ya hoy no tengo que venir a trabajar, ¿sabes? Ah,
0: bueno.
1: Así que, bueno, hay que ayudarlos un poquito, no pasa nada, hombre, no pasa nada.
0: ¿Y a cuándo va a llegar a casa entonces?
1: No, hoy tampoco muy tarde, porque cuando cojo a las 9 a las 10 estoy en casa porque me he traído el coche, así que hoy me he hecho casi a dormir antes que cuando viene el autobús.
0: Pues mira, un abrazo fuerte, Ángel.
1: Igualmente, venga.

0: Se me ha pasado volado esta hora.
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0: ¿Has madrugado? ¿Madrugado o no? Como todos los días.
1: Como todos los días, José Antonio.
0: Es que esto de ser pobre es una mierda, ¿eh? Joder.
1: Ya te digo. Además, mira, he venido el lunes de 15 días de vacaciones.
0: Sí.
1: Y mira cómo estoy, qué trancazo tengo. Claro. Eso es el trabajo que da alergia.
0: O algunas dirían qué suerte tiene con lo del trancazo y otras dirían es que claro, no se puede ser pobre. Y claro, has cogido hasta frío y es que no vale, si es que no vale para descansar. Tú solo funcionas trabajando. No. Es así de triste.
1: Mira que yo todo el verano diciendo, a ver cuándo se marchan todos y cojo yo vacaciones.
0: Cuando trabajas no gastas dinero, cuando trabajas no te pones mala, cuando trabajas da gusto. Es que hay gente que lo hace para trabajar nada más.
1: Además, de verdad, ¿eh? Porque tú este año tampoco has tenido vacaciones.
0: No,
1: ¿eh?
0: y las que tuve me quemaron toda la casa, o sea que fíjate, vaya lío.
1: Además de verdad.
0: Por lo demás,
1: pues aquí estamos, José Antonio. Bien, deseando estar yo otra vez por la mañana para poder hablar y escucharte y demás, porque te oía en las vacaciones en los podcast y bueno, deseando estar otra vez.
0: Pues muchas gracias, guapa.
1: Contigo.
0: Gracias y disfruta del día. Cuídate mucho, Marian.
1: Un beso muy grande, José Antonio.
0: Hasta luego.

0: últimos días.
1: Hombre, Miguel, ¿cómo estás, tío? ¿Qué haces?
0: Fenomenal, pues aquí colocando el mostrador para empezar a currar.
1: ¿A qué hora abres?
0: A 9.
1: ¿Y qué es pollería, no?
0: Pollería y hago mucha elaboración.
1: ¿Por eso qué? ¿Salchichas y...?
0: Hamburguesas, salchichas, chorizo, pinchos, filetes rusos, albóndigas.
1: ¿Todo de pollo?
0: Pollo relleno, sí, claro. Todo derivado del pollo y del pavo.
1: Joder, y es lo que más venden, ¿no? ¿Cómo le llamas? Elaboración.
0: Producto sí, de elaboración. Sí, sí. Uy. Así que algo hacemos también patés artesanos para Navidad y cositas.
1: Escucha,
0: de
1: ¿y eso qué haces? Fuera de la tienda, claro. Cuando cierras pues, la tienda preparas todo eso.
0: No, no, madrugo. A 6:50, a las 5:30, a las 6 estoy aquí ya.
1: ¿Y ahora abres a las 9?
0: A las 9.
1: Con lo cual empieza, esas cosas las preparas entre 6 y 9 más o menos, ¿no?
0: Efectivamente, y a mediodía, porque también abrimos por la tarde, claro.
1: ¿Y a mediodía cierras?
0: A mediodía cierro, pero me quedo aquí.
1: ¡Ay, la hostia! ¿Pero qué horario tienes de cerrar?
0: Pues abrimos de 9 a 2 y de 5:30 a 8.
1: Vamos, ¿y esas 3 horas y media qué haces? ¿Tendrás una cama y por lo menos pasarte un rato?
0: Pues aquí metido, calculo que entre las 15 y 16 horas.
1: Ay, vas a romper el récord de lo que conozco. O sea, llegas a las 5:30 y te vas sí. A las 8 de la tarde.
0: 8 y cuarto. Y si no tengo que llevar ningún pedido, claro.
1: Pero de todo lo que me estás contando, lo peor son las 3 horas y media de parón a mediodía, ¿eh?
0: Sí, bueno, pero es que intento parar lo menos posible, porque si no me pega el bajón. Como tardo lo que tardo en comer y a seguir dándole.
1: Y sigues preparando el laboral de eso, ¿no?
0: Efectivamente, y sí, claro, y pollo fresco para despiezarlo, así que bueno.
1: ¿Cuántos sois allí?
0: Pues mi mujer, que también la he tenido que hacer autónoma, y un cuñado mío.
1: ¿Y todos tienen el mismo horario o no?
0: No, el cuñado pues sus 8 horas y mi mujer autónoma pues intento que venga lo menos posible. Viene por la mañana, fundamentalmente ella por la mañana y mi cuñado por la tarde.
1: Vale, y a mediodía tu mujer ya se va a casa, ¿no?
0: A mediodía se va, sí.
1: ¿Cuánto tiempo llevas en este negocio?
0: 36 años.
1: ¿Y en qué momento estamos? ¿Bueno, malo, regular, mejor,
0: pues,
1: peor?
0: En mi caso, por lo que se oye en los comerciales, pues está la cosa floja. Pero en mi caso, bastante mejor, porque se ha jubilado otro pollero que queda aquí en la galería.
1: Ajá.
0: Y bueno, pues no hay mal que por bien no venga. Lo malo, pues eso, que es un local más cerrado en la galería.
1: O sea, que es un local de... Está en Fuenlabrada la galería, ¿no?
0: Sí, una galería de alimentación.
1: ¿Y
0: sí.
1: es grande?
0: Es muy grande, lo que pasa que de 30 puestos que hay, pues ahora mismo quedamos unos 10.
1: ¿Y no lo van a reconvertir como están reconvirtiendo todas las galerías en Madrid, que las hacen...?
0: Sí, pero las galerías de Madrid, José Antonio, es que hay un administrador o un gestor pues al ser municipal y se encarga él, pero aquí esto es privado, entonces son 30 puestos y son privados, cada uno de su padre y de su madre.
1: Acá, y los 30 tienen dueño, claro.
0: Efectivamente. Entonces,
1: ¿y
0: sí,
1: hay gente que ponga de acuerdo para...?
0: Claro, hay gente interesada, vienen a preguntar y tal, pero claro, aquí cada uno pues pide lo que se cree que tiene y bueno, es más difícil negociar.
1: ¿Y es muy grande? ¿Qué metros tienes ahí de kiosco?
0: El mío tiene, bueno, para ser una galería de alimentación son 40 metros cada local.
1: 40 incluido lo que es el almacén, ¿no?
0: Sí, lo que es obrador y local comercial, claro.
1: Tío, pues me alegro de hablar contigo, pero acojona, ¿eh? 15 horas diarias ahí metido y me ha matado, yo me muero. A mí me paras a las 2 para arrancar a las 5:30. Es que, ¿dónde vives tú?
0: Yo en Ujena, Toledo.
1: ¿Y eso cuánto está en Fuenlabrada?
0: 20 kilómetros.
1: O sea, que no te compensa. ¿Irte a casa no te compensa a mediodía, no?
0: No me compensa porque es tiempo, entre comillas, tiempo perdido, que si no me voy a tener que quedar por la noche.
1: Tiempo perdido en el transporte y gasolina tirada y claro, que...
0: Sí.
1: Pues nada, tío.
0: Y con eso tienes que dar gracias de que te funciona el negocio, claro.
1: Pues mucho ánimo, Miguel.
0: Muchas gracias.
1: Hasta luego.
0: Saludos, adiós.
1: Entra a las 5:30 de la mañana y se va a las 8:30 de la tarde. Y lo único bueno es que es un puto negocio, o sea, eso es lo mejor que tiene.

0: días.
1: ¿Qué pasa, Pablo? ¿Cómo estás?
0: Pues aquí estamos, arrancando el día.
1: Te noto un poco mosqueado, te noto.
0: No, es que ya no, ¿qué te vas a mosquear? No merece la pena. No merece la pena, pero ayer por la noche estaba escuchando a Carlos Cuesta y, claro, empezó a describir los personajes estos y me quedé con la copla del portavoz, que resulta que es nieto del fundador del despacho de abogados Uría y Menéndez, creo que no es un despacho cualquiera.
1: Hombre, debe ser, yo creo, el segundo en potencia y el lujazo, el segundo, el más caro. Yo creo que está Baker & McKenzie por delante nada más, pero vamos, sí, el más caro de España, sí.
0: O sea, es que, claro, criado en El Viso, que, hombre, como tú sabes, es un barrio de trabajadores.
1: De chabolillos, todo chabolas.
0: Todo chabolas, sí, todo chabolas. Hay que ir a llevarlos la bolsa de Cáritas todos los días.
1: Sí, pero por muchos abuelos que tenga y muchos padres que tenga, y él personalmente tiene ya, que le han partido herencias y no sé qué, 80 millones en inmobiliario, 80 millones de euros, y el cabrón está llorando por la Puerta del Sol. Bueno, pero por mucho que eso, luego es tonto, porque es al que más le pegan. Este le han pegado en todos los lados, todos los días le pegan a este.
0: Sí, vamos, decía, no sé, supongo que lo conocerás.
1: Un soplapollas.
0: Al periodista, a Carlos Cuesta, ¿sabes?
1: Sí, hombre, claro, muchos son muy amigos, sí.
0: Pues decía ayer, decía, es que por encima es que son tontos, porque ahora están unos días sin ducharse, sin afeitarse, sin tal, hechos unos guarros, con la ropa llena de mugre. Pues claro, después llega el viso al palacete a que el servicio le duche.
1: Claro. No, pero me dicen que la familia no lo quiere ver, ¿eh? O sea, que no lo echan de menos. Que cuando le han visto la tele, que le ha comentado, oye, pero está tu nieto ahí, está tu hijo ahí, dice, que siga, déjale que siga. Y aquí, pues son de esas ovejas negras que no le quiere nadie, ni los padres, ni los abuelos. Y encima,
0: sí,
1: este es el que algunos acordará, porque cuando estuvieron desafortunadísimos, porque fue una golfada lo que hicieron la UIP, la antidisturbios el día de la mujer esta de Mari Carmen, se sobraron 26 pueblos, ellos...
0: Para dar los dos tortas.
1: Ellos por tragar y el jefe que fuera por ordenárselo, ¿no? Bueno, pues el que cobró, que estaba siempre en el suelo, se levantaba y le volvía a dar de hostias, y volvía al suelo, se levantaba y le volvía a dar de hostias. Este tiene 80 millones, él 80 millones en inmobiliario, heredado del abuelo, claro. O sea que...
0: Sí, pero después, como el oyente que has ya hablado ahora con él, que echa sus horas en el negocio y trata de mantenerlo y salir adelante, pero, oye, igual les dices, mira, vamos a apoyar a esta gente, y te dicen, no, esos son fachas.
1: Sí.
0: Es que manda... Manda huevos.
1: Lo que sí es verdad, y eso lo decía mi amigo Fernando Villanueva, decía que para hacer estas cosas tienes que ser muy rico, tío. Porque si no, claro, si tú tienes 28 o 30 años y tienes que sobrevivir en este mundo tan difícil, no tienes tiempo para gilipolleces, porque tienes que trabajar.
0: Claro, es lo que te decía yo en el mensaje. La gente de los barrios humildes, que tiene que levantarse, y como este...
1: Es que ser revolucionario, pues, es muy caro, o sea, tienes que tener una familia que te lo pague, ¿eh?
0: Tienes que tener dinero y tiempo libre.
1: Claro.
0: Claro, dile tú a este señor que has hablado con él ahora, pues que me merece respeto.
1: Joder, no puede ser de otra forma. De 5 de la mañana a 8 y media de la tarde.
0: Claro, dile que hay que hacer la revolución.
1: Que luego tienes que ir a una asamblea, tienes que...
0: y te dirá, claro, sí, y quién se revoluciona por mí, que he hecho aquí 15 horas... Y a fin de mes las cuentas para ver si me queda algo.
1: Todos los revolucionarios históricos, todos son hijos de multimillonarios. Todos.
0: Sí.
1: De familias nobles. Sí. Todos.
0: Sí. A mí me pasó como a ti con lo del 15M. A mí me engañaron también.
1: Sí. Pero claro, te engañan una vez. Esto no. Aparte, lo que he visto, igual que te digo que los veo bien formados, sobre todo hay un par de chavales o tres que, joder, como se expresan ni bien, pero no les ve sangre, ¿no? Yo, en aquel 15M de aquel año, yo era otra cosa, era otro rollo. Pero mira hasta dónde están todos, joder, el que menos tiene el chale de puta madre ahí en la Sierra de Madrid, ¿eh?
0: Alguna ya venía, la Vescanza ya era rica de cuna,
1: o sea, esa es una, la familia de las grandes fortunas inmobiliarias de Europa. De Europa, ¿eh?
0: En Galicia, el
1: padre de Rejón, el padre Monedero. Ah, no, ¿qué coño? El padre, sí, uno de los dos creo que es también un fortunón, ¿eh? O el padre de Rejón, no me acuerdo.
0: La Vescanza, decían, un día que vi yo un reportaje sobre los charlines y tal, y salía un chalet allí al lado, un enorme y tal, pues decían que era de su familia allí por la zona de donde lo tenían los charlines, pues sí, allí. Sí.
1: Esto, claro, es que acuérdate, cuando te digo que era de las grandes fortunas en inmobiliario, o sea, pues no sé, me lo invento, pero que tendrá 500 pisos, ¿no? Que es un fortuno, una familia muy, muy, muy, muy rica que se dedica a esto. Pues claro, pues eso pues ella tenía pues como el Che Guevara era de familia muy rica también, si no, no te dejan dar vueltas en una moto por toda Iberoamérica tocando los cojones. Si tienes que trabajar, no puedes dar vueltas con la moto.
0: Los que trabajamos no tenemos tiempo, pero ya, a esos que los consideramos fondos buitre.
1: Pues no sé si fuerzo mucho.
0: Como dijo ayer la ministra, buitres carroñeros.
1: En fin. Ahora, lo mejor de los últimos años lo vivimos ayer. Yo espero tener tiempo y sacármelo y guardármelo en mi archivo. Que es la ministra de Vivienda hasta 7 veces contestando que no sabía qué coño se había aprobado. Y dice, es que no me lo he leído, lo tengo por aquí, pero no. Luego prometo leérmelo. Y ante la insistencia de todos los medios de comunicación, esto mucho no lo sabéis, ante la insistencia de muchos medios, básicamente televisiones, radios grandes, de los grandes medios, a las 9:00 de la noche el gobierno tiene que comunicar que todavía no está redactado, que esperan tenerlo esta madrugada, que ya estará, o hoy por la mañana, y dice, vamos a ver, ¿y qué coño habéis aprobado? Si no está redactado, sí, ayer, los medios, hecho, ya, pásenos los putos decretos, que tenemos los informativos a las 9 o a las 10 o a las 11 y ya hicieron una nota, miren, no nos bien más, que no está redactado.
0: Ayer escuché yo un rato a Federico por la mañana y estaban en la tertulia, pues es que no me sé decir quién ahora, pero bueno, por ahí está, en YouTube se puede buscar. Y entonces uno de los que estaba en la tertulia, yo creo que de forma acertada, le decía: si esto es como el 15M, saben que lo que va a pasar en unas elecciones y le están diciendo, Feijóo, calienta que sales. Y no me extrañaría tampoco, ¿eh?
1: Vamos a ver. Yo creo que
0: no me extrañaría que fuera un movimiento de, mira, vamos a empezar ahora, aunque tal, pues vamos a, como hay que quemarles después a estos en la calle para que no puedan gobernar, hay que empezar a entrenar un poquito.
1: Hay mucho partido ahora, y eso de que dice el delegado del gobierno de Madrid que mientras que no se metan con nadie, que yo no los puedo echar a estos señores. Digo, pues nada, hombre.
0: Nada, y el que tiene allí un negocio en la Puerta del Sol y alrededores, que no le van los turistas, que no van clientes a un sitio y a otro, eso no importa. Eso es que pagan la fiesta.
1: Claro, pues eso tiene que ser un nido de mierda ahí, de la gente donde caga, donde mea, donde qué hace, cómo come, cómo que... Es que
0: no puede. Escucha, anda que iban a hacer esto en París, en el Arco de Triunfo, sí, en la Estatua de la Libertad de Nueva York, o en la Puerta de Brandenburgo. Anda que lo iban a hacer.
1: ¡Cuídate mucho, Pablo!
0: Venga, un abrazo, José.
1: ¡Hasta luego!

0: Javier, ¿cómo estás?
1: Buenos días, José, ¿qué tal? ¿Cómo estás?
0: ¿Qué estás haciendo ahora? ¿Qué te pilla haciendo?
1: Pues me pilla dándome la vuelta de por la mañana.
0: Ajá, así me gusta.
1: Bajando, me gusta. Bajando el colesterol.
0: ¿Cuánto haces ahora? ¿Una horita o qué?
1: Hago como 8 kilómetros así.
0: Una hora y algo, ¿no?
1: Bueno, un poquito más. Yo tengo una pierna jodida.
0: Bueno, ¿y qué me dices? ¿Que estás escuchando las protestas? ¿Malo si no lo haces?
1: Somos no, borregos. Claro, estoy escuchando, o sea, yo no sé. Yo te escucho todas las mañanas, de verdad. Y hay cosas que no...
0: A ver.
1: Malo.
0: ¿Perdona?
1: Dime.
0: No,
1: que
0: dime.
1: Que si protestas, malo. O sea, te he ido a ti mil veces decir a los franceses, no sé qué. Hombre, yo no sé. Chico, pues si esta gente ha acampado allí para protestar y ha conseguido algo, se supone que a lo mejor en este país protestándose, pues no lo veo tan descolocado.
0: Pero luego la gente está un poco despistada, sobre todo la gente adulta, de que no se sabe por qué protestan. O sea, tú no puedes, nadie te va a consentir en el mundo que expropies un piso. Eso, ¿por qué no? Porque es el principio, la propiedad privada es el principio del mundo moderno. O sea, que eso no se va a hacer.
1: Sí.
0: Entonces, y claro, la gente, eso de abandonar la cultura del esfuerzo y que porque uno no pueda pagar porque le parece muy caro, se lo tenemos que pagar entre todos, pues hay mucha gente que no lo entiende, ¿eh?
1: Ya. Pero voy a hacer caso porque yo la verdad que este... Ni me lo he leído yo ni se lo he leído a nadie.
0: No se corta mucho, tío, no te entiendo, Javier.
1: Vale, espérate que me voy a quitar los cascos, ¿vale?
0: Venga, a ver. ¿Qué decías? A ver, cuéntamelo.
1: A ver, ahora se escucha mejor.
0: Sí, sí.
1: ¿Ahora mejor?
0: Que sí, que sí.
1: Ah, vale. No, que te decía eso, que yo no me he leído el decreto, no me he leído nada, que aquí parece que todo el mundo se lo ha leído, ha dejado de leérselo. O sea, te quiero decir, yo me voy a... voy a resumirte. O sea, te he escuchado a ti mil veces decir que si los franceses cuando vuelcan los camiones protestan y con dos cojones y tal igual, que lo entiendo.
0: Pues coño, cuando te hacen algo no es esto. Esto es una cosa como más particular, más que afecta a mucha menos gente. Coño, ayer decían que solo los votantes del PSOE el 80 y tantos% tienen piso. O sea, piso y del 80 y tantos% el 80% también de eso lo tienen pagado. O sea, que no es un problema que afecta a mucha gente, ¿eh?
1: No lo sé. Yo tengo un piso en alquiler ahora que se ha ido la chica, lo voy a volver a alquilar. Bueno, lo mío es de caso, o sea, yo no soy cristiano para nada, pero lo mío es un caso excepcional. O sea, yo llevo 10 años de portero, 10 años se lo tenía alquilado a una chica por 400 euros. Un piso con 80 metros.
0: ¿En dónde?
1: 400, ¿dónde? Entre Pegaso y Canillejas.
0: Ajá.
1: ¿Vale? O sea, al final van a poner un ascensor, van a poner una derrama y ya solamente la derrama son 400, pues la chica se ha ido con mucha pena para mí.
0: Sí.
1: O sea, todo el mundo me ha puesto de gilipollas hasta las narices. Que si no estoy ganando dinero con el piso, que si no sé qué, no sé cuánta. Mira, de verdad, yo no voy a misa, yo no soy cristiano. Pero me parecía que una chica con su hija, que se está buscando la vida. Yo tampoco vivo del piso, le digo, trabajo en una portería, no vivo del piso. Y se lo deja hasta que he podido. Eso, yo no vi ejemplos, te quiero decir, yo soy un gilipollas, pero me parece una cosa digna. O sea, yo te digo que yo no voy a... O sea, no soy religioso, no. Aquí somos todos más papistas que el Papa. Yo veo ahora mismo en la calle que somos todos más papistas que el Papa. O sea, cuando hay que echar santa al gobierno, todo el mundo con la bandera de España, no sé cuánta. Cuando hay que hacer otra causa, ya no hay bandera de España. O sea, de verdad, no me. Yo te escucho muchas veces por la mañana, de verdad, y me da mucha rabia, es que no entiendo nada. Habla la gente de que vive muy mal, habla la gente de que está muy agobiada, de que este gobierno es una mierda. Pues chico, yo trabajo aquí en Alberto Alcocer. O sea, los restaurantes llenos, los bares llenos, sí, la calle llena, los taxis que había una cola antes, te hablo de antes, que llegaba hasta el ministerio. Ahora no hay ni taxis en la parada del Eurowildi. Es decir, yo no sé, no veo la realidad. Todos los inmigrantes no sé qué se aguantan. Mira, yo ahora mismo estoy caminando y paso por las obras que están haciendo al lado de las cuatro torres, no sé si las conoces. El soterramiento este.
0: Sí, sí.
1: Bueno, a mí me gustaría, te voy a decir dos cosas. La primera, llevo 20 años de portero y de las cuadrillas que he visto, no he visto ningún español, que no sea un profesional, te hablo, del que monta los muebles de cocina, del que monta la carpintería. Sí. Pero lo que es currito de picar y bajar escombro, en 20 años, no he visto ninguno.
0: ¿De verdad?
1: A lo mejor es casualidad.
0: De verdad,
1: solamente pero, gente
0: nadie,
1: que viene.
0: Nadie se queja de eso, ¿no? No lo sé.
1: No. O sea, a ver, esto, primero esto. Segundo, yo invito a la gente que se dé un paseo por aquí, por la obra de la Castellana, que entran a esta hora, entran a las 8, así, van entrando, hay un pasadizo por ahí. O sea, no veo a ningún español, a no ser que lleve un casco blanco, que va con los papeles en la mano. O sea, te quiero decir, ¿Aquí quién trabaja?
0: O sea, hay muchos trabajos ya que el español no quiere hacerlo.
1: Tú date una vuelta, ¿verdad?, por la acera de Madrid, a ver quién está picando la acera de Madrid. A lo mejor la que yo hago, yo soy de un pueblo de Toledo, ¿vale?
0: Sí, o sea, pero sí. Vez que hablas, o sea, gente... Yo tengo la impresión, a lo mejor me equivoco, de que el español, el 100% de los españoles, no solamente están de acuerdo, sino felices con la inmigración.
1: Efectivamente.
0: Ahora, sí, sí. Yo creo que de ese 100%, el 99% lo quieren organizado como en cualquier país del mundo. Oye, que venga un tío, ¿quién sí. eres? ¿Tienes antecedentes? ¿No tienes? Bueno, te haces tu contrato, que te paguen de puta madre, pero
1: eso de que entren
0: de millón en millón...
1: A mí eso no me parece mal, y yo creo que a nadie le parece mal. Las cosas tienen que ir por esa corrección. Te quiero decir, aquí no puede entrar cualquiera. Esto es una invasión de un país. O sea, lo que ha hecho, por ejemplo, Marruecos es los marroquíes, por ejemplo, que han saltado, o sea, es una invasión. Sí, o sea, sí. No están en guerra, es una invasión. Todas esas cosas se pueden dialogar. Ahora, que somos todos más papistas que el Papa, sí. Ya te lo digo yo. Uh-huh. Aquí todo el mundo se queja de todo, pero hostia.
0: Pero con esto, yo no sé tú cómo lo ves, con esto de la famosa Mari Carmen, está el país dividido, ¿eh? Hay mucha gente que no lo entiende.
1: O sea, dice, lo que hay mucha gente que no entiende,
0: o sea,
1: es la
0: inquietud. Yo creo que solo hay una cosa en la que el 100% de los españoles está de acuerdo. O sea, hay que cortarle los huevos al que diseñara el desahucio de esta señora. Tú no puedes mandar 50 y pico tíos de la policía especial de los antidisturbios a sacar una pobre mujer de 87 años de su casa.
1: Evidentemente.
0: O sea, eso está de acuerdo el 100% de la población. Ahora, oiga, con el resto de la historia, yo creo que hay mucha gente que no lo entiende.
1: A ti lo que no te está, no sé tu opinión, ¿a ti no te parece que aquí hay un grado de increpación tal? O sea, yo no he visto, tengo 57 años, ¿eh?
0: Sí, sí.
1: O sea, no he visto este grado de increpación, o sea, yo no he visto en ningún bar, que a mí me sienta como un tío, hemos hablado de este tema, que estás tomándote un café en un bar, que no conoces a nadie, el camarero Pedro Sánchez en la tele, dice, ese hijo de la gran puta, yo le mataba. O sea, esto en mis 57 años no lo he visto nunca. De verdad.
0: Sí, pero que está partido. El país. Eso lo inventa Zapatero y lo ha conseguido. El país está partido en dos.
1: Efectivamente. Esto interesa. Y a mí, te soy sincero, tengo un hijo de 18. Me da miedo. Me da miedo. Miedo de que tú. Imagínate, o sea, yo te pongo aquí el ejemplo y esto va a sentar muy mal. Tú imagínate que yo estoy en Barcelona y Ayuso empieza a decir: hija de la gran puta. O sea, ¿tú crees que sería la misma reacción cuando llaman a Sánchez hijo de la gran puta?
0: Pues la misma.
1: Sinceramente, no. Bueno. Te tiran botellines por la cabeza, te lo digo yo. Aquí en Madrid, en la zona donde yo trabajo, te tiran botellines en la cabeza, te matan a palo. Te matan a palo, te lo digo, José Antonio. Te matan a palo porque conozco, o sea, te quiero decir, yo escucho en la calle y escucho de increspación pues, que hay.
0: Pues será porque la gente la aprecia, no lo sé.
1: Sí, mira, evidentemente esto es una votación, la gente, yo creo en la democracia, o sea, creo que la democracia, yo he estado trabajando en unas mesas electorales y te puedo garantizar que hay un control que te cagas, o sea, un control que te cagas, que ahí se impugna un voto, porque está tachado, porque está doblado a la esquina, o sea, te hablo a nivel de pueblo, o sea, sí. Que yo creo que lo que es la democracia... Aquí no hay ningún tongo, ningún pucherazo. Te lo garantizo. Entonces, chicos, si esto quiere la gente, pues ya está, se respeta. Dentro de las próximas elecciones, que son no sé cuándo, se vota, y si no le gusta a la gente esto, que vota otra cosa, ya está. Pero ese grado de increspación es lo que a mí me da miedo.
0: Cuídate mucho, anda.
1: Y tú también, José.
0: Hasta luego. Hasta luego.

0: José, buenos días. ¿Cómo te llamas, José? ¿Cómo te llamas?
1: No, David, David.
0: Ah, David, perdóname, David. Buenos días. Cuéntame, ¿qué decías en el WhatsApp?
1: Pues eso, el que ha estado llamando, que decía que, pues que los que llevábamos el casco blanco y los papeles, que había muchos inmigrantes que estaban trabajando en obra que no lo llevaban. Digo, hombre, el aprendizaje vale mucho ya.
0: ¿Me lo he escuchado eso? Que ha dicho que no llevan casco.
1: No. Que decía que los que llevaban el casco blanco y los papeles éramos solo españoles.
0: Yo creo que no, yo creo que ha dicho lo contrario, que dice que es muy difícil ver un español en el pues eso, en una cuadrilla de albañiles, una cuadrilla de gente trabajando en obra pública. Ha dicho lo contrario, que hace muchos años que hay más extranjeros que españoles.
1: Lo que he entendido es que ha dicho que cuando te asomabas una obra no más que veías los cascos blancos,
0: no,
1: que eran todos españoles, que no eran ningún.
0: Ha dicho lo contrario, que ya no hay españoles.
1: Claro, que ya no hay, sí, eso te lo aseguro yo.
0: ¿Tú a qué te dedicas, David?
1: Yo en la construcción.
0: Está bien, y que claro, que si no los hay, o sea, es que eso es normal, pero pasa en muchos países. Oiga, mire, es un trabajo que, pues lo que sea, la gente no lo quiere hacer ya, pues se tienen que darse a los que vienen de fuera. Es que eso...
1: Cada vez somos menos.
0: No, trabajando en la construcción ya digo que sí. Cada vez son menos españoles. Y bueno, no te cuento en el campo ya hace años que dejaron de trabajar muchos también, miles,
1: Claro, sí, en el campo menos. Más difícil todavía.
0: Claro, más difícil que ahí. Y la solución es que... Y alguien tiene que hacerlo.
1: Sí, sí.
0: Pues nada, David, cuídate
1: nada
0: mucho.
1: Nada más, José, muchas gracias.
0: Hasta luego.

0: Buenos días, señor.
1: Hola, buenos días, Javier. Cuéntame. O sea, que de 20 empleados, solo 5 españoles.
0: Sí, señor. Pero es verdad que por mucho que tú buscas, no, la gente no viene a trabajar.
1: Estamos hablando de pintores, ¿no?
0: De pintores. No vienen a trabajar, pero vamos, te hablo de pintores y en la construcción en general, porque la construcción nos pasa a todo el mundo igual. Pero también he de decirte, José, que la casa se ha encarecido en 20 años un 300% y los sueldos de los pintores son más bajos que hace 20 años.
1: O sea, igual que los camioneros lo tienen equiparado al 2000, al año 2000.
0: Claro, y yo entiendo perfectamente un tío de mi edad, yo tengo 53 años, pintor de toda la vida, desde que tengo 14 años. ¿Qué le vas a pagar? ¿1.400 euros? ¿Cuánto paga de ayuda? Lo que sea, 1.000 euros. Hace 2 chapuzas en B y ya gana 3 veces más que yo. Y no se tiene que levantar a las 5 de la mañana a dar bandazos por ahí, ni aguantar tontos porque que te estén regañando, ¿sabes? Entonces, aquí hay un problema, y hay un problema. La gente sí quiere trabajar, pero la gente, oye, como estamos, con 1.400 euros no llegas. Mis pintores tienen que trabajar los fines de semana para poder subsistir y trabajar en B, claro, los fines de semana.
1: Hay un tema que está ahí. España es la cuarta potencia económica de Europa. España, las grandes empresas, las multinacionales van como aviones, de verdad. O sea, las cifras de los bancos cada vez que publican cifras trimestralmente son obscenas, de 4.000 millones, 8.000 millones, 13.000 millones de beneficios, una cosa. Pero claro, estando en el top ahí, en esa parte de arriba, luego los sueldos somos el culo de Europa. O sea, dices, ¿cómo? ¿Dónde está el fallo? O sea, ¿por qué el país va bien? El cuarta potencia económica de Europa. ¿Por qué las grandes multinacionales están compitiendo a cara de perro con las mejores del mundo y sin embargo los sueldos, pues, porque son los últimos? O a lo mejor es por eso, por lo que ganan tanto, porque los sueldos son los últimos. No lo sé.
0: Yo creo que la mano de obra que tenemos en este país está rozando casi que la esclavitud en el sueldo, por lo menos en obra, ¿sabes? Y luego tú ves el precio de la casa y, claro, las calidades que dejamos son inferiores, pues son ínfimas, porque, ¿qué? Porque, claro, si te están pagando a precios que hace 20 años estabas luchando con ellos y la pintura cada 2 meses te está subiendo, a mí recibo mensajes cada 2 meses que tienen que subir la pintura y tú, a ti te están diciendo que bajen los precios. Es que es imposible, entonces la calidad baja y, claro, un tío está pagando 300, 400, 500 mil euros por un piso, pues quiere unas calidades superiores y es un problema que tenemos gordo, pero vamos gordo. Y lo que viene, ¿eh? Que esto no es nada para lo que va a venir, ¿eh? Porque la gente se empieza a jubilar.
1: Bueno, eso en muchos sectores está la gente asustada, de verdad, bueno, y repuesto.
0: Claro, en cuanto nos empecemos a jubilar aquí, pues tendrán que venir empresas de fuera, por lo menos en la construcción, a poder hacer esto. Bueno, ya de hecho Portugal viene muchísimo carpintero, pero muchísimo empresas de carpintería a trabajar aquí, por lo menos al sector que yo estoy aquí en Málaga. Empresas de todos los lados vienen a trabajar aquí, porque no hay, o sea, no hay. Yo ahora mismo tengo que ver 2 o 3 obras y les tengo que decir que yo no puedo hacerlas porque no tengo personal, y porque llevar el personal a donde tengo que llevarlo, a Torrox, por ejemplo, me cuesta cuesta una pasta a la empresa el llevarlos allí. Entonces, un problema gordo.
1: Cuídate mucho, Javier. Un abrazo.
0: Venga, un abrazo, José.
1: Hasta luego.

0: que se están acumulando los problemas unos encima de otros. Es que no son uno, ni dos, ni tres. Y luego, por ejemplo, dice David, por ejemplo, el tema de los costes laborales. Claro, no es lo mismo lo que la empresa paga por ti, te paga a ti, que lo que tú recibes. Es que hay casos que es el 50% de lo que pierdes. Pues ese dinero es tuyo. Y tú deberías administrarlo como quieras. O sea, ¿por qué le da el 50% al Estado? Así, anticipadamente, ya. ¿Por qué? Oiga, yo no quiero seguridad social. Yo no quiero paro si el caso de quedarme en él. Entonces, pero me llevo por dinero. Así debería ser. Dice, no, es que gano 1.400 euros. No, está ganando 2.600, pero se queda 1.200 el Estado entre pitos y flautas. O sea, que los paga el tu jefe los paga. Paga 1.200 y tú te llevas 1.400 aparte. Entonces, ¿cuánto tú ganas? 2.600. 2.600. Entonces, lo que tendrías que tener es la posibilidad, como tienen, por ejemplo, muchos funcionarios, decir, mire, a mí me da lo de la seguridad social, me lo da. Que no quiero yo, no voy a ir a una seguridad social en mi puta vida, yo voy a buscar en la vida. Y a mí me quita lo del fondo del desempleo, del paro, que tampoco voy a ir al paro si me quedo sin trabajo. Y hasta, y te llevas 2.600 a casa. Esa posibilidad, para el que la eligiera, debería estar ahí. Lo que no sé por qué no se da esa opción a la gente, porque te quitan el dinero y te atracan de esa manera.
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0: O sea, ya que, te digo.
1: Vamos. Escúchame, ponme al día en el mundo de los talleres, en el mundo de los mecánicos de automóviles, coches, motos y demás. ¿Esto está jodido o no? ¿O esto va bien?
0: Bueno, trabajo lo que queramos y más. De lo demás, muy complicado, como siempre. No mejoramos.
1: Pero tenemos ¿Hay gente suficiente o hay que echar mano de la inmigración también? O porque no, los talleres no sé si hay mucho inmigrante también trabajando.
0: Están metiendo mucho inmigrante ahora mismo. ¿Sí? Ahora mismo sí.
1: Pero,
0: ahora mismo sí.
1: ¿Pero formados o los tienes que formar en el taller?
0: En teoría vienen formados, pues todos te dicen que saben todo, ya sabes.
1: ¿Pero de qué países vienen?
0: Viene mucho colombiano, ¿sabes? Mucho sudamericano está viniendo.
1: Bueno. O sea, pero eso en cuanto le ves coger la llave inglesa ya sabes de qué va, ¿no?
0: Exacto, en 4 días se sabe perfectamente de qué va el tema. No, pero aquí hacía falta gente de aquí. Gente que bueno, chavales jóvenes que se preparen y que,
1: ¿Y por qué? Le den caña. ¿Por qué se está perdiendo una profesión tan atractiva? Porque antiguamente una profesión atractiva, trabajar en un taller, se gana dinero y bueno, pues fíjate, los de las motos divertidas lo hacen bien. No sé por qué se pierde, por qué no sale gente nueva que quiera hacer esto.
0: Pues la verdad que no sé, yo tampoco lo entiendo, ¿eh? Porque de antes, cuando yo era un chaval y tal, en un taller estábamos igual 4 o 5 chavales del pueblo allí que nos gustaban las motos, y de los 4 igual nos quedábamos 2 o igual no quedábamos ninguno, ¿no? Pero siempre quedaba algún chaval todos los años, ¿me entiendes?
1: Sí.
0: Y ahora no, es que ahora mismo para encontrar un chaval que le diga quiero aprender este oficio, no lo encuentras. Es que no lo encuentras. Automoción, estudias automoción, por ejemplo, formación profesional o cualquier cosa de estas, y la gente se te va a coche, se te va a la rama del coche, en cuanto hacen las prácticas, les cogen a los concesionarios y los de las motos nos quedamos sin ningún tipo mecánico.
1: Lo que pasa es que el tema del coche necesita una actualización del personal, porque ya los coches no tienen nada que ver. Ahora abres el capó de un coche y te pones a llorar, no sabes ni por dónde empezar. Dices, si aquí no hay ni un tornillo, no hay una tuerca, no hay nada.
0: Así es. Mira, ayer hablaba yo con un amigo que está estudiando automoción, pues yo me acuerdo cuando empezábamos que nos metían todo de electrónica. Y todos decíamos, vaya mierda, yo quiero trabajar con la llave inglesa y tal, ¿sabes?
1: ¿Eh?
0: Y no. Y un día me dijo un profesor, no, el futuro está en electrónica, nada, dejaros de la mecánica, que la mecánica tendrá a desaparecer.
1: Fíjate.
0: Y no sé, ahí estábamos todos, pero bueno, las motos es igual también ahora mismo, ¿eh? Ahora mismo una moto tiene tanta electrónica o más que un coche, ¿eh?
1: ¿En serio?
0: Sí, ahora mismo cualquier moto es increíble toda la electrónica que lleva. Sí.
1: Con lo cual, si no la enchufas a la centralita, no. Si no tienes el aparato de la centralita, que es carísimo, nada.
0: Exacto, mete la máquina de diagnosis, que a ver si va, no va, que la máquina de diagnosis todavía entre en ella, porque a veces tienes una máquina que vale 3 o 4 mil euros y no te entra en la máquina, ¿sabes?
1: No,
0: se está poniendo todo un poquitín, ya sabes, usar y tirar, es así. Hoy en día los vehículos son de usar y tirar.
1: Madre mía, pues esto
0: tiene lo que toca.
1: Difícil solución, sobre todo cuando no hay repuesto, cuando no viene gente por detrás, ¿no?
0: Claro, no, es que no tenemos, encima es que no estamos respaldados ante nadie, que es otro problema que tenemos. De antes estabas trabajando y tenías todos los años 2 o 3 cursillos. Hoy en día no hay cursillos. Los fabricantes hacen las motos, atienden a sus distribuidores y los demás estamos ahí buscando las habichuelas como podemos, ¿sabes? Indagando, preguntando, aprendiendo todos los días. Esto hay que aprender todos los días.
1: ¿Y las marcas tienen buen servicio técnico o no?
0: Bueno, hay de todo, hay un poco de todo. Están bastante bien formados ahora mismo, ¿eh? Yo creo que sí. Yo creo que sí. Pero también meten chavales jóvenes que están empezando también. Que no les hay. Es que es complicado. Es una rama que ahora mismo está un poquitín... Una pena porque es un trabajo precioso. Al que le gusta un poco la mecánica y las motos...
1: Al chaval que le gusta las motos de los 12, 13, 14 años, vamos, es un trabajo bonito que vas a tener trabajo siempre y vas a cobrar dinero siempre, claro.
0: Exacto, vas a tener un futuro más o menos normal, pues eso, no para hacerte rico, pero bueno, para vivir, ¿sabes?
1: Esto no es como antes, encima ya te lo quitan todo el impuesto y te da por comprar un décimo de lotería, te van a quitar hasta el 20% si te toca y dices, joder, dejadme en paz un rato.
0: Ayer me han contado a mí un tema, no sé si es verdad o es mentira, porque aquí todo el mundo habla mucho, que si te toca, por ejemplo, un tema de la 11, vas a cobrar el premio y te dicen que es lotada.
1: ¿Perdona? ¿Sabe?
0: Te dicen que es lotada, con lo cual no te pueden pagar el premio, ¿sabes?
1: Es que no te he entendido, Fran, que te dicen que...
0: Que es lotada, que juegas mucho a las máquinas y todo el tema, ¿sabes?
1: Como que te dicen que no te lo pagan porque eres un ludópata.
0: Exacto. Cuidado, ¿eh? A mí cuando me lo han dicho, digo, no jodas.
1: ¿Cómo te vas a decir eso?
0: Digo, no jodas, hombre, pero doy el premio a mi hijo a ver qué pasa, ¿sabes? O sea, aquí hay trampas para todo hoy en día. Aquí la cosa es no ganar dinero.
1: Madre mía.

0: Cuídate mucho, Fran.
1: Nada, tendremos que hacer una plantación de tiendas de campaña a todos los autónomos. Eso. Ahí en Madrid, para ver si nos escuchan. Es lo que tenemos que hacer.
0: ¿Sabes por qué? ¿Sabes por qué? Eso es lo que decía yo, que estas cosas solo las pueden hacer los ricos.
1: Porque, sí, exacto.
0: Porque tú si te vas 2 días de ahí, cuando vuelves te han quitado el taller, te lo han levantado ya, y se ha jodido el negocio. O sea, que
1: ya te digo.
0: Los que trabajan 14 horas diarias o 12 como tú, eso no pueden ir a dormir a la Puerta del Sol.
1: No, porque nos acostumbraríamos mal ahí, joder, sería la hostia.
0: Un abrazo.
1: Bueno.

0: digo que echando mano de tu experiencia, es que aquí tengo a muchos que dicen que los jóvenes. Y yo digo también, y los padres, pues yo creo que a lo mejor los padres hemos hecho muchas cosas mal en estos últimos 20 años, te lo digo porque yo recuerdo que nuestros padres no nos daban la opción de decir, tío, si hay que aportar en casa, hay que aportar y te tienes que buscar la vida. Y no te daban la opción de decir, bueno, tú tócate los huevos que ya te lo voy pagando yo. Tú vete a dormir a la Puerta del Sol.
1: Sí, una polla.
0: Pero los padres de ahora, los que somos padres hoy, a lo mejor les hemos dado...
1: Los padres de ahora es que somos gilipollas desde que nos levantamos hasta que nos acostamos.
0: Eso es que yo lo de la construcción no me gusta. Dice, ya por lo que hay. Claro. Pues si tú me dices que conoces otro sitio que te pague, pues claro, pero...
1: Claro. No sé. Si no te gusta, pues haber estudiado para médico y te colocaría de médico. Pero como no sabes ni leer, pues te coge una paleta y a lucir como un gilipollas.
0: Ah, yo no recuerdo cuando yo tenía 20 años, chavales de 22, 23 tocándose los huevos. No, tenían que hacer algo, lo que fuera, no sé el que lo que fuera había que hacer. O sea,
1: pero que aquí en mi calle hay uno que, bueno, la madre es testiga de Jehová.
0: Sí.
1: El padre no.
0: ¿Es budista?
1: No, el padre ni es budista, ni es católico, ni es nada. El padre no... Pero el hijo no ha pegado chapa en su puta vida. Y tiene 40 años ya. Porque si no tiene 30, bueno, si no tiene 40, le faltarán 2 para 40.
0: Y vive con los padres.
1: Hombre, claro.
0: Pero eso tenía que estar penado con la cárcel. O sea, un tío mayor de 25 años viviendo con los padres a la cárcel.
1: Se lo lleva su padre al bar, tío. Se hinchan de tercios. Y le paga el tabaco, le paga el todo. El tío va para allá, para acá, por aquí, paseando por el barrio. Y claro, ni tiene casa, ni tiene oficio, ni beneficio, ni tiene una mierda. Ellos no tienen una mierda, pero vive, usted sí vive. Ya se puede morir, ese con 40 años ha vivido más que yo. Yo he trabajado 10.000 veces más que el hijo puta ese.
0: ¿Y ese, y cobra algún subsidio o algo o qué?
1: Ah, bueno, ese no lo sé, si cobrará, pero ¿cómo va a cobrar? Bueno, no lo sé, porque hoy en día... Le pagan a todos los tontos, pero...
0: La paguita a lo mejor sale los 400 euros de los jóvenes, aunque tenga 40 años.
1: Sí, ¿no? De joven.
0: Si está bien conservado, a lo mejor pasa por 18.
1: Cuando deje de cobrar esa...
0: Escúchame, un tío que no ha pegado un palo al agua tiene que estar sin estrenar, casi.
1: Sí, no, si está como una roca. Está como una roca, el tío. Hijo puta, va a durar 1000 años. Cago en su puta madre. Es que esto es de loco, tío. Es que es de loco, ¿eh? Pero eso es su padre, tío. Su padre se lo lleva para allá, para acá.
0: Algo de culpa tenemos los padres de ahora. Ya te digo que... Yo lo digo siempre. Yo no conocí nunca a nadie con más de 21 años en mi entorno, amplio entorno, que viviera con sus padres. No existía eso. No existía. Dos que eran dos fieras universitarios que estaban ahí o con las oposiciones o lo que fuera. Vale, dos.
1: Sí, vale.
0: Pero los demás, yo buscaba... Es que daba mucha vergüenza vivir con tus padres. Con 21, 22. Dos años, no me jodas, tío, eso es que eso no se contemplaba.
1: Hombre, es igual, y si vivías con tus padres era porque te estabas pagando el piso, te estabas pagando lo que sea, y estabas ahí ahorrando cuatro perras más, pero ya está. Pero que no se trata de vivir o no vivir, tío, se trata de que no es ni medio normal, que los chavales ahora, ya te digo, y tienen que escoger el oficio, o sea, y no, es que yo, ¿cómo se llama esto que programan? Los motores, no me acuerdo cómo se llaman, electromecánicos de esos.
0: Sí.
1: Electromecánicos. Vale, los electromecánicos aquí, para las azulejeras hay 10 millones de electromecánicos. Ahora, no pidas uno para la obra. No pidas uno para la obra, que el electromecánico no sabe coger una paleta.
0: Claro.
1: No sabe coger. Claro, no, ese no. Si no tiene oficio de electromecánico, no trabaja. Claro, pues cojonudo. Se queda en su casa. Hombre, si aquí hay una que se salió del bar. Y está sin cobrar y sin nada. Está en su casa, no cobra ni el paro. Digo, bueno, de algo vivirá. Bueno, de vez en cuando viene aquí a la tienda y lo deja fiado.
0: Así. ¿Ah,
1: claro? O sea, que vive de mí.
0: Joder.
1: Esto es la polla, ¿eh? Esto es ahí, tío, yo no sé qué hemos hecho mal, dice. Mal, hemos hecho todo, mal. Todo mal. No hemos hecho nada bien.
0: Sí, los padres no sé, no nos hemos parecido a nuestros padres. O sea, no. Hemos tenido el toque gilipollas de no, mi hijo, yo quiero hemos lo mejor
1: querido,
0: para
1: sí,
0: mi
1: hemos
0: hijo.
1: Hemos querido ser el amigo, no el padre, ¿sabes?
0: Sí, lo
1: no
0: mejor nada, para mi hijo, no, que no le falte de nada, que no tenga nunca las carencias que tuvo su padre. Digo,
1: eso decía mi padre. Yo no soy tu amigo, yo soy tu padre. Tus amigos son esos que van por ahí con esos pelos, ¿lo ves? Esos son tus amigos, yo no. Digo, ah, vale, vale.
0: Esa es otra. Pero yo no, claro, no digo con eso nada, pero lo que estoy contando es la verdad, que nuestros padres tampoco nos dejaban vestir, depende de qué manera. O sea,
1: claro, por eso te digo.
0: Que yo he visto a padres de mi época, cuando yo tenía 18 o 20 años, calzarle una hostia al hijo de vez en cuando, ¿eh?
1: Pues te digo yo que me sopló mi madre una hostia y tenía yo 30 años ya. y me dio, no sé qué le dije a Encarnita, y estaba mi madre delante y me sopló una hostia a mí. Y yo digo, pero mamá, y yo, ni pero mamá ni hostia. Tu mujer la tratas como tal. Y yo, vale. Pero que no le dije nada malo, ¿sabes? Nada ofensivo ni nada. Era así tipo broma, que como siempre estoy diciendo gilipollas, pues de vez en cuando pues me cae alguna, claro.
0: ¿Tú te imaginas de nuestros padres? Que mi padre tiene una frase constantemente que era, así te ven, así te tratan. Los zapatos limpios, a la puta casa de pillarte los zapatos, joder. Y no vayas a limpiar los zapatos.
1: No, pero es que es eso, tío. Yo qué sé, ya te digo, hemos hecho muchas cosas malas, joder, muchas cosas malas. Hay chavales con 20 años que llevan un coche que yo no me lo he comprado. Yo me lo he comprado de segunda mano a los 55, como aquel que dice. Y ellos lo llevan con 21, como si pues alguien se lo habrá pagado, ¿no? Alguien se lo habrá pagado, pues lo estará financiando. Y no tendrá para comprarse un piso en su puta vida. Y lleva un BMW de aquí a la esquina. Porque de esos hay 50.000. Ayer había una chiquilla en el médico que se bajó de un BMW, que yo digo, bueno, pues será la dueña del centro de salud, esta tía. Porque, macho, qué locura. Yo no entiendo nada. Yo cada vez sé menos, por eso digo, yo a ver si me jubilo pronto y me voy con una cabra a mi masé y allí con mi nieto y ya está. No quiero saber nada más.
0: Ya. Ay, Dios mío de vida. Pues nada, que mañana tenemos el Consejo de Sabios, mañana a las 8.
1: ¿Mañana o el jueves?
0: Coño, mañana jueves, chorra.
1: Ah, vale, pues mañana entonces sí.
0: Claro, no te yo aquí poniéndote por las nubes y no sabes el día del que vives, joder.
1: Coño, porque no me da tiempo ni a acostarme. ¿No te jodes? Vale, mañana estamos ahí, venga.
0: Adiós.
1: Hasta mañana, adiós.

0: consejo de sabios a las 8, mañana.
1: Buenos días.
0: Hola, buenos días, Robert, ¿cómo estás?
1: Pues mira, tío, currando.
0: ¿Qué pasa? Que tu padre te lo puso fácil, ¿no? De jovencito.
1: Sí, muy fácil.
0: Lentejas, si las quieres las comes y si no las dejas.
1: No, si no las dejas no. Lentejas, si las quieres las comes y si no cobras. Así de claro, con 16 años le dije que no quería estudiar, me dijo, tienes 2 semanas para encontrar un trabajo, si no vas a la puta calle. Y a las 2 semanas estaba currando. Pero así.
0: ¿Cuál fue el primero que encontraste?
1: El primer trabajo, camarero.
0: ¿Camarero?
1: Sí, porque mi familia se había dedicado toda la vida a ello. Y más o menos, pues los veranos y eso, con 14 años me iba currando donde mi familia.
0: Sí.
1: Pero claro, yo ya de continuo no quería con mi familia, así que me fui por mi cuenta.
0: Ajá.
1: Y eso, y hasta ahora.
0: ¿Cómo te acuerdas, no? De la conversación con tu padre. Bueno, conversaciones no eran, porque con el padre.
1: No.
0: Lo que decía Chimo, no había conversación. Déjame. Tú dile a tu padre si tienes huevos, déjame que te cuente, déjame que te explique.
1: No. Entró por la puerta, me vio sentado en el sofá y me dijo, ¿qué pasa? Digo, que no quiero estudiar más. Y me dijo así, con estas palabras, tienes 2 semanas para encontrar un trabajo, si no te vas a la puta calle. Y otra frase que decía era, yo no alimento vagos. Y hasta el día de hoy, ¿eh?
0: Bueno, y así, y supongo que eso le pasó a todos tus amigos, ¿no? Más o menos.
1: Sí, y a mis hermanos igual.
0: ¿También?
1: Sí, a todos. O sea, no se cortaba con ninguno. Y somos 6 hermanos, ¿eh?
0: Claro, es que te hacían fuerte. Es que con 21 años, coño, ya habías pasado por experiencias que te hacían fuerte. Es que hay muchos casos, no todos, que llegas a los 35 y son bragas, joder. Son tíos sin personalidad, sin fuerza, sin nada. O sea, dices, coño, despierta, joder.
1: O sea, yo tenía 14 años, mis padres trabajaban y le cambiaban los pañales a mis hermanos pequeños, con 14 años. Y les hacía de comer, de cenar, de todo.
0: Uh-huh.
1: Claro, o sea, que es que no. Pero la juventud de ahora yo lo veo y entre que tienen ecoansiedad, que no sé qué, no sé cuánto, que no quieren, y que no quieren currar, claro.
0: Tú no te veías yendo a la Puerta del Sol a dormir, ¿no? Con 18 años, en una tienda de campaña.
1: Sí, yo le digo a mi padre, me voy a dormir a la Puerta del Sol y me dice, vale,
0: dame 100 pavos para comprarme una tienda de campaña que voy unos días a la Puerta del Sol.
1: Y me decía, vete, pero llévate todo. Porque aquí no vas a volver.
0: Llévate la ropa de invierno y la de verano, llévate toda.
1: Sí, no, llévate todo, no vaya a ser que se te alargue la estancia.
0: Hay una cosa, no sé si tú has conocido casos, yo he conocido varios, no sé si eso va por barrios o por ciudades, pero en la época yo tenía 20 y tantos años, cuando un amigo mío, cualquiera, porque yo me pasó a mí, se casaba y se iba de casa, o algunos se iban incluso antes, los cabrones de tus padres le faltaba tiempo para desmontarte la habitación, tío. O sea,
1: eso le pasó a mi hermano mayor.
0: Es que era la polla, o sea, es que te iba un viernes y el lunes ya habían hecho un cuarto estar. Digo, pero ¿dónde están mis cosas?
1: Sí, mi hermana la mayor se fue con 18 años, volvió a las 2 semanas que, oye, que no, que al final no, ya no tienes habitación. ya se la hemos dado a uno de tus hermanos, así, ¿eh?
0: Qué bueno, tío.
1: No, en mi casa no se corta, no, pero claro, que yo lo agradezco, ¿eh? Que gracias a esa educación.
0: ¿Y tú así igual con tus hijos? ¿Cuántos hijos tienes?
1: Tengo 2, pero son muy pequeñitos todavía.
0: Ah, vale.
1: Tienen 4 y 2 años. Nada, ahora te mando una foto.
0: Nada, entonces no. Pero
1: vamos, que yo lo tengo claro. Mi mujer me lo dice muchas veces, joder, es que eres muy estricto, porque sobre todo con el mayor, porque es un pieza que flipa. Digo, no, estricto no. Que el niño tiene que aprender disciplina desde pequeño, que si no, luego te coge del cuello.
0: Ah, luego están los negocios familiares. Mira, Marina dice que con 13 años ya estaba en una serigrafía, claro, con sus padres.
1: No, sí, claro. Yo con 12, desde los 12 años, y en verano me iba al bar de mis tíos con 12 años.
0: Tenía familia de la hostelería, píllate cuántos eran tus padres. Toda la puta vida desde niño estás poniendo mesas los fines de semana.
1: Sí, y a recoger los vasos y los platos de las mesas. Así de claro. Luego me daban 100 pelas y me decían, ala, fúndetelas. pero eso así, o sea, los veranos, todos los veranos al bar de mis tíos, desde las 8 de la mañana hasta que se cerraba.
0: Oh.
1: Así de claro.
0: Qué bueno, macho. Cuídate mucho, anda.
1: Eso se lo dices hoy a uno de estos de hoy en día y vamos, y acabas en el calabozo, ¿eh?
0: No, te denuncian.
1: No, que te denuncian, de verdad, ¿eh? Si no se les puede ni gritar ni nada a los chavales de hoy en día, enseguida vamos.
0: Cuando empezó ese cambio de vida, yo me acuerdo que pues pusieron teléfonos para los niños que estaban maltratados, los que les pegaban. Cada una cosa, un niño maltratado, en otro caso es un niño con unos padres de esa generación. Entonces hubo muchos disgustos porque los niños se venían arriba, digo niños, 16 años, 17, se venían arriba y le decían al padre o a la madre, no sé qué era peor, si al padre o a la madre.
1: Sí.
0: Decían, os voy a denunciar.
1: Pues como con los profesores, José. Vamos, a mí se me ocurría levantarle la voz al profesor y vamos, cuando llegaba a casa me llevaba una solfa de hostias de mi padre que vamos. Pero así.
0: Lo malo de hacerlo
1: hoy
0: mal
1: en día
0: con el
1: va
0: profesor,
1: el padre a pegar al profesor.
0: El padre te daba el doble.
1: Sí, claro, claro, no, no.
0: El mío ni preguntaba, el cabrón, ni preguntaba. O sea, se enteraba porque lo ponía en la agenda, que me habían castigado. Y me habían dado con la regla en la mano, en los nudillos, así en los deditos que los ponía todos juntos. Y decía mi padre, pues tú también. O sea, no, y esa, no, yo, esa frase antológica de los padres cuando llegaban al colegio en septiembre, que te llevaban el primer día, el segundo, decía, oiga, que si le tiene que dar, le da.
1: Sí,
0: ¿eh?
1: Sí. Mi padre, mira, yo cuando ya, a ver, yo soy más joven, pero mi padre, sí, esa frase la tenía. Y decía, que a mí mi profesor me inflaba hostias y no me pasaba nada, ¿eh?
0: Igual que ahora. Que pegan sí, los padres. Ahora,
1: ahora regañan. Claro, es que ahora regañan al chaval y va el padre a dar de hostias al profesor.
0: Sí,
1: es
0: sí,
1: que no
0: sí.
1: Lo entiendo.
0: Eso ha pasado mucho también.
1: Entonces, ¿con qué autoridad luego va a vivir ese muchacho? Sí.
0: Dice Jaime,
1: ¿qué falta de mili hace, José? Hazme caso. Que aquí a todos los perros que están aquí de 18 a 25 años me voy a hacer la mili otra vez.
0: Que se lleva diciendo toda la vida, yo no le echaba cuenta y ahora empieza a decir, mira que si la mili, hombre, no es decisiva, pero yo creo que era importante y marcaba.
1: Yo no he hecho la mili porque ya no era obligatorio cuando tal, pero vamos, pero que te digo yo que la disciplina y el saber que hay que respetar unos rangos.
0: Y que ahí, tío, de las pocas cosas que había en la mili, sobre todo en el campamento, luego ya había más mamoneo. Pero en esos primeros 45 días no había ni ricos ni pobres, ¿eh? O sea.
1: Sí, eran iguales.
0: El campamento, por lo menos lo que yo conocí, de mis amigos y eso, no, ahí éramos todos iguales. Luego ya al acabar el campamento había algún contra enchufado, pero el campamento no había ni ricos ni pobres. Ahí tocaba fregar y tocaba zafarrancho y tocaba para todo el mundo igual, ¿eh?
1: Mi hermano hizo 10 meses de mili, de los cuales se tiró 6 arrestados, o sea que... porque era un pieza que flipa. Pues 6 meses estuvo arrestado y cada vez que le arrestaban y llamaba a casa, cuando venía le tocaba pillar por mi padre.
0: Dice Jaime que su hermano una sola vez le dijo a su madre que la iba a denunciar.
1: Claro.
0: Una vez.
1: Claro, luego ya no le salían las palabras porque tenía los dientes en el suelo, como debe ser.
0: ¿Cómo ha cambiado esto, tío?
1: Nada, esto.
0: Y estamos hablando de nuestros padres, yo no sé tú. Yo si te hablo de mis abuelos ya te cagas, ¿eh? Mis abuelos.
1: No, mi abuelo, mi padre, a mí me ha contado que.
0: Para empezar le llamaban de usted, o sea, cosa que a mí no me gustó nunca, ¿no? Eso
1: sí.
0: Hubo motivos de bronca en casa. Pero era un respeto, era temor, ¿qué coño?
1: Mira, una anécdota, José, mi padre.
0: Me da cuenta otro día, adiós, tío, adiós.
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algunos no hemos llegado, eran muy distintos a nosotros. Hemos quedado retratados, que decía aquel. Dice Fernando de Gijón, buenos días. Yo acabé la mili y lo mismo, dije, yo no quiero estudiar más. Dice mi hijo, mi padre, toma, aquí tienes las llaves del taxi. Y aquí estoy, 36 años después, que precisamente se cumplen mañana. El mismo día, toma, la llave del taxi, ala, toma por culo. Y era así. Y nadie discutía con su padre, ¿eh? Nadie. Hombre, alguna excepción habría, pero en general era muy difícil discutir con un padre. Nos queda... Ellos tenían una frase que yo nunca entendí. Yo se lo dije antes de que murieran, hablaba mucho con mis padres. Y eso de no me contestes nunca lo entendí. O sea, me estás preguntando algo, me estás echando la bronca por algo, me estás regañando por algo y yo iba a meter una palabra ahí de cante y decía, no me contestes. Yo, vale, pues ya me contarás qué conversación es esta. Pues esas son las conversaciones de los padres con los hijos. Ya está, pues la que había. Y visto lo visto, a lo mejor no era malo, ¿no? Insisto, que no me he llegado a hablar de los abuelos. Yo tenía uno, especialmente el paterno, que es posiblemente el ser al que yo más amado y he querido en mi vida, pero me las he ido a pasar muy putas, ¿eh? Es que no sabía de niños. A mi primo Julio, que éramos de la misma edad, y mi primo hermano, nos dreaba con los cantos. O sea, cuando íbamos con él, nos acababa a las 4 y media de la mañana, a las 5, con 12, 13 años, a la huerta, que ninguno de los dos valíamos para eso, ninguno. Y cuando hacías algo malo, a cantazos, ¿eh? Pero a cantazos. O sea, que era una cosa... ¡Bah!

0: Mira, aquí hace alusión mucha gente a algo
1: buenos
0: que...
1: Buenos días.
0: Hola, buenos días, Manolo, ¿cómo estás?
1: Muy bien, aquí currando un poquito estamos.
0: ¿Qué te pasó? ¿Qué te pasó?
1: No, hombre, el niño que decía que no quería currar, digo, no te preocupes. Digo, llama a tu tío que seguramente te dará curro. Mi cuñado se dedica al tema de la venta ambulante de fruta y le dijo que sí, que no te preocupes, que vas a empezar a currar y tal, desayuno pagado, comida pagada, joder, qué gusto. Y al año dijo que quería volver. Se levantaba a las 4 de la mañana todos los días y llegaba a casa a las 7 de la tarde, 7 y media, pasando frío, calor, hasta que dijo al año que quiero volver a estudiar. Y se sacó su tafas, se ha sacado sus cosas y ahora pues está de director de gimnasio y viviendo como un señorito. Pero el año, la hostia sin mano se la tuvo que llevar.
0: Mira qué bien.
1: Así que es lo que hay, no, es lo que hay. No hay más, así que nada, así los tengo. ¿Quieres algo? Eso es lo que hay. Hay que currar. Y por eso no me considero mal padre, todo lo contrario.
0: Sí, ¿qué años tienes tú?
1: Yo tengo 57.
0: Sí, pero no es normal, ¿eh? O sea, lo tuyo se parece más a nuestros padres que a nuestra generación, ¿eh?
1: Claro, es que a mí mi padre me ha enseñado eso. Llevo currando desde los 14 años. En el bar de abajo de mi casa, justamente, donde vivo ahora, ahí he empezado a currar con 14 años. Enfrente del Campo del Rayo, en Sol y Aire, no sé si te sonará.
0: Sí.
1: Ahí
0: sí,
1: trabajaba yo, trabajaba mi padre, se tiró 25 años sirviendo bodas y comuniones. Y yo, estando en octavo, me iba yo a currar, destrasperlo, como se suele decir, metido en un ascensor, subiendo y bajando comidas para las bodas y las comuniones. Y luego sirviendo bodas y comuniones muchos fines de semana. Así me tiré hasta los 15 años. ¿Sabes? Así que currando desde pequeñitos, como yo digo. Y ahora entré en esta compañía donde estoy y llevo ya 40 años. Y entré para 6 meses. Así que...
0: Un abrazo, Manolo.
1: Ok, un saludo. Gracias, hasta luego.
0: Alguien ha apuntado por aquí, que es otro detalle de cómo ha cambiado esto, que nosotros no sabemos, no hemos sabido hacerlo nunca. Dice que a nuestros padres no tenían que dar muchos gritos, ni tenían que levantar la voz, ni tenían que hacer gestos así muy... Dice, nuestros padres solo con mirarnos. Yo me acuerdo toda mi vida. Hacía yo alguna cosa, sobre todo en público, la típica reunión familiar, no sé qué, y soltabas un improperio, hacías algo que no tenías que hacer, o te comportabas mal en algo, te miraba y decías, uff, la he cagado. O sea, esa caguela que te entraba diciendo, madre mía, y se acordaba cuando íbamos a casa, es que eran distintos, completamente. Digo que los de la Puerta al Sol no tienen ninguno padre como estos de los que estamos hablando. Ninguno.

0: No te agobies, que eso le pasa a todo el mundo. Es que lo escribes como jodido, diciendo que yo era tonto. No, no. Es que dice César, dice, a mí me decía, acércate que te voy a dar un tortazo. Dice, y yo iba.
1: Claro.
0: Y me lo daba, claro.
1: Hombre, que si se acercaba a él te daba dos.
0: Es buenísimo, es buenísimo, tío. Aquí hay algunos que dicen, y muchos coinciden, dice, alguno puede pensar, que no sepa lo que estamos hablando, que era miedo. Dice, no, no, yo miedo no tenía mi padre. El padre tenía un respeto de cojones, ¿no?
1: Hombre, un respeto más que guardia civil. Estás jodido. Eso es cuando decía, ven, dice, que te voy a dar un tortazo.
0: Digo, sí, eso, para allá. A mí me acuerdo más de mi madre de ese detalle. Me decía, ven, que vas a cobrar. Y yo iba.
1: Hombre, claro. Es que como no fuera y se acercara a él, ya llevaba dos, ¿sabes?
0: Pero con las madres pensé a todo rollo. Porque mi madre también intentaba pegarme hasta que ya dijo, no, ya se iría a tu padre por la tarde cuando llegue, que te curre él. Pero que nos hacía daño en la mano, la pobre mujer. Sí,
1: hombre, siempre
0: luego estaba jodida porque, ¿pero qué te pasa? Y creo que les he dado un azote a estos dos y me duele la mano. Claro, que era.
1: Y por vuestra culpa, encima te culpa a ti. Por pegaros, por cortaros más, os he pegado y encima me duele la mano.
0: Qué bueno, tío, qué generación, qué bien lo hacían, ¿eh? Qué bien lo hacían.
1: Pues sí,
0: bueno, supongo
1: pues sí,
0: que todo es mejorable, sin duda, pero qué bien lo hacían. Nada. Supongo que lo que vieron en su casa, es que es lo que vieron en su casa, no se equivocaron, ¿no? Nosotros pues quisimos inventar, quisimos ser más modernos, entramos en una época, el mundo cambiaba y íbamos a ser más liberales, íbamos a ser amigos, eso lo dicen mucho, vamos a ser amigos de nuestros hijos y eso es un error. O sea, no pues porque sí. No vas a ser amigo de tu hijo jamás. Pero jamás, ni adulto, no vas a ser amigo de tu hijo jamás.
1: Pues como decía
0: ni debes intentarlo siquiera, ¿no?
1: Como decía Chimo esta mañana, tus amigos son esos de los pelos, yo soy tu padre.
0: Claro, claro. Sí, sí. Así
1: sí, porque yo soy el pequeño de 5 y tengo 53. O sea, imagínate, mi hermana tiene 70 años ya. Y yo empecé con 12 en el verano a currar con mi cuñado en los veranos del colegio, con 12 años a ayudar en la tapicería, ¿sabes? Pero no se cobraba, claro. Mi madre me daba los 20 pesetas para el autobús, el Leganés, que iba hasta Leganés, y la vuelta me la pagaba mi cuñado de lo que me encontraba yo en los sofás, ¿sabes? Porque antes la gente tenía costumbre de esconder dinero en los sofás.
0: Sí.
1: Y cuando se tapizaban, pues siempre te encontrabas algo. Y eso es lo que cobraba yo. Vamos, lo que cobraba no, siempre y cuando no fueran billetes. Cuando eran pesetas o duros, sí, me lo calaba yo. Pero una vez me encontré yo 15.000 pesetas en aquellos tiempos. Imagínate, escondías en un sofá y dije a mi cuñado, esto para mí, ¿no? Y yo decía, sí, los cojones, para ti los sueltos, para mí los billetes.
0: Qué bueno. Un abrazo, tío, cuídate mucho.

0: ¿Cómo está, hombre? Escucha, ¿cómo que tu madre? ¿Vive tu hermano con tu madre?
1: Bueno, ahora mi madre la tengo yo 8 meses. Espera un momento, Manuel. La tengo yo 8 meses en mi casa porque la estoy cuidando yo, pero mi hermano sigue en la casa, en su casa.
0: ¿En la casa de tu madre? ¿En la casa de la familia,
1: sí,
0: vamos?
1: Sigue. Sí.
0: Coño.
1: Sigue ahí.
0: Pues no sé si es tonto, sí, o listo, ¿eh? No sé qué decir, no sé.
1: Es listo. Sí, que me da risa.
0: Con 57. Pero... Hace poco hablé con una señora que tenía un soltero de 42 o 43 y un casado que se había divorciado con 40 o 41 y los dos vivían con ella.
1: Mi hermano es que estuvo casado también. Estuvo 4 años casado y se divorció. Bueno, se separó, no está divorciado del todo. Se separó hace ya 17 años.
0: ¿Y sigue viviendo con tu madre?
1: Sí, entonces vivía mi padre. Se vendió su piso, se compró un coche, se compró una moto y se bajó a casa de mis padres a vivir y ahí está.
0: Uy, la
1: hasta
0: hostia.
1: Hoy todavía.
0: Escucha, si tenía que echar un polvo, que lo echaba en casa a tus padres también.
1: Yo no sé cómo se apañaría, pero es que también es muy relajado para todo eso, ¿no? Muy asexual.
0: Madre mía de mí.
1: Él lo dice. Es que nosotros los hermanos muchas veces lo comentamos y nos reímos.
0: Hombre, sí.
1: Y digo, nada, este tío, nada. El día que falte mi madre y la herencia quede de casa, pues a ver cómo se apañan con él.
0: Es que no sé si es para risa, pero bueno, otro veré, pero yo no.
1: ¿Y qué vamos a hacer?
0: No, también, sí. No lo va a matar.
1: Él
0: claro.
1: Tiene ya pareja, él tiene pareja ya 6 años y él está a gusto, está en casa a gusto. Se ve los fines de semana y entre semana, pero él está en casa. Tranquilo.
0: Un abrazo fuerte, Isma.
1: Venga, gracias.

En la Puerta del Sol están pidiendo dinero para los migrantes de Ceuta para ayudarles. Y el móvil que ponen es de una prostituta, es el Bizun, hacer un Bizun.

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1: Son las 9 de la mañana.

0: Sí, estás en lo cierto. Ese es el inicio de Presentado. Todos los temas de tu vida. La radiofórmula musical con éxitos del ayer y del hoy. Con un servidor, tu amigo Santiago Aguado. Iniciamos.
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0: Ahora bailamos con la colaboración del superstar DJ y productor mexicano Teo Rock con Chris Brown. Esto ya es un éxito en plataformas digitales. Este es su Five More Hours.

Este cantante británico era conocido por su presentación en ropa formal y elegante. Su emotiva voz y la mezcla equilibrada de estilos musicales le hacían único. Además, son famosos sus videoclips con bellas mujeres maniquíes. Año 1980, es Robert Palmer y este, su Jonah

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0: Este es un no parar de grandes éxitos. A estas alturas y con tanta contrariedad, ¿quién se lo diría? Al internacional David Bisbal. Y es que tiene dudas. Sí, pero no.

se hicieron famosos gracias al manejo de los abanicos, que complementaban con un vestuario bastante elaborado. Se dieron a conocer con las canciones de rumba, samba, mambo y este Loco Mía.

0: 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Ella se reconoce como una apasionada de la música y con un gusto ecléctico. Es Conchita. Tú.
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La mejor prueba de que el Italo Disco en los 80 se bailaba a no poder más en pistas de baile es este tema del año 1986. Ahora es el momento en tu radio para bailar con David Lyne.

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1: 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La canción originalmente fue compuesta por Nacho Canut para el grupo Vegetales. Ella aprovechó la falta de presupuesto y la lanzó en el año 1989 con un gran éxito. Mi novio es un zombie. Ellos son Alaska y Dimelama.

bueno escuchar a Robert Williams Gary Moore, el irlandés afincado en Reino Unido y que nos dejó paralizados de amor con este gran éxito, este Still Got the Blues.

En los 90, los Dava Juice se convertirían en un fenómeno dance mundial tras vender más de 3 millones de sencillos de este Please Don't Go. Se convertiría en la canción más bailada del año 1990.

Y ahora es el tiempo idóneo para desgranar el quinto álbum de estudio de la banda de Boston, The Cars. Este fue uno de sus grandes éxitos, Drive. Es el flashback del año 1984.

Él ha conseguido consolidarse como uno de los artistas más importantes del panorama actual. La superestrella de Colombia, Manuel Turizo, nos llega con la bachata.

Este, sin duda, es un artista que desata pasiones allá donde va, haciendo historia en cada una de sus paradas. Desde su álbum Terral nos llega el malagueño Pablo Alborán. Y ahora solo, recuérdame.

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1: Maroon 5, Dulce in Future.

0: Momento inicio para los éxitos de tu vida. Temas del ayer y del hoy. En algo que denominamos los presentados. Nueva hora para que disfrutemos juntos. Los saludos de tu amigo Santiago Aguado.
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0: Según para ellos, esa es la fórmula para que el reggaetón flamenco sea un éxito. Son Bilson y Manuel Dos Santos. Y este es su sal.

Bueno, pues esta, por supuesto, es otra de esas canciones que tiene unos recuerdos y, por supuesto, esta es una de las que te ponemos, que te proponemos aquí en Oldies Hit para trasladarnos al pasado. El viaje va a continuar, ¿eh? Vamos a seguir a bordo de nuestra máquina del tiempo que nos va a seguir proponiendo éxitos imposibles de olvidar solo aquí, en Oldies Hit.

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1: Inolvidables, ¿verdad? Todas estas canciones que nos dan muy buenos recuerdos y que en su día fueron número uno en la radio. Ahora vuelven a serlo, vuelven a ser actualidad gracias a Oldies Kid, porque ponemos de moda las canciones de siempre, esas que de alguna manera te tocaron el corazón y que ahora vuelven a sonar aquí. Son las canciones de tus recuerdos y además éxitos imposibles de olvidar. Seguimos en Oldies Kid.

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1: Desde luego que no, estas canciones, que forman parte de nuestra memoria colectiva. Éxitos imposibles de olvidar, canciones que nos traen muy buenos recuerdos. Y por supuesto nosotros, te ponemos las canciones y tú los recuerdos. Vamos a seguir adelante aquí en Oldies Kids con más canciones, esas canciones de siempre, esos temas que fueron número uno en la radio y que ahora vuelven.

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1: Absolutamente cierto, ¿eh? Canciones que nunca pasarán de moda porque aquí las rescatamos y las volvemos a poner de absoluta actualidad, ¿eh? Son temas que en su día...

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1: Pues es que nos los quitan de las manos estos éxitos que en su día fueron número uno y que ahora vuelven a serlo. Sí, aquí, en Oldies Hit, porque ponemos de moda las canciones de siempre, esas que te traen tan buenos recuerdos y que de alguna manera forman parte de la banda sonora de tu vida. Pues eso es lo que vamos a seguir escuchando a continuación, ¿eh? Nada, que te doy la bienvenida a Oldies Hit. 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
1: Bueno, yo lo voy a confesar que sí, que soy adicta a Oldies Hit, porque aquí suenan las canciones que forman parte de mis recuerdos, esos recuerdos que nos trasladan al pasado. Y es que aquí nosotros te ponemos las canciones, tú pones los recuerdos y, por supuesto, todos estos temas son éxitos imposibles de olvidar. Algo que solo vas a encontrar aquí, en Oldies Hit, y seguimos adelante.

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1: Y las escuchamos una detrás de otra, ¿verdad? Aquí en Oldies Hit, la máquina del tiempo nos deja preparadas unas cuantas más canciones del recuerdo que van a seguir sonando a continuación, esos temas que han marcado época y que son éxitos imposibles de olvidar.

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1: 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Canciones que nunca pasarán de moda porque aquí las rescatamos y las volvemos a poner de absoluta actualidad, ¿eh? Son temas que en

Bueno, pues esta, por supuesto, es otra de esas canciones que tiene unos recuerdos y, por supuesto, esta es una de las que te ponemos, que te proponemos aquí en Oldies Hit para trasladarnos al pasado. El viaje va a continuar, ¿eh? Vamos a seguir a bordo de nuestra máquina del tiempo que nos va a seguir proponiendo éxitos imposibles de olvidar solo aquí, en Oldies Hit.

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1: Pues es que nos los quitan de las manos estos éxitos que en su día fueron número uno y que ahora vuelven a serlo. Sí, aquí, en Oldies Hit, porque ponemos de moda las canciones de siempre, esas que te traen tan buenos recuerdos y que de alguna manera forman parte de la banda sonora de tu vida. Pues eso es lo que vamos a seguir escuchando a continuación, ¿eh? Nada, que te doy la bienvenida a Oldies Hit.
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1: Desde luego que no, estas canciones, que forman parte de nuestra memoria colectiva. Éxitos imposibles de olvidar, canciones que nos traen muy buenos recuerdos. Y por supuesto nosotros, te ponemos las canciones y tú los recuerdos. Vamos a seguir adelante aquí en All This Keep con más canciones, esas canciones de siempre, esos temas que fueron número uno en la radio y que ahora vuelven a estar de moda. Ladies.

Recomiendo que no te desabroches el cinturón, que seguimos adelante en este viaje vertiginoso que nos lleva de década en década y que nos permite disfrutar de esas canciones que ya forman parte de la historia de la música y de nuestra memoria colectiva, ¿verdad? Que te traen muy buenos recuerdos, que en su día fueron números uno y que ahora, gracias a Oldies Kid, vuelven a ser actualidad. Son éxitos imposibles de olvidar.

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1: Inolvidables, ¿verdad? Todas estas canciones que nos dan muy buenos recuerdos y que en su día fueron número uno en la radio. Ahora vuelven a serlo, vuelven a ser actualidad gracias a Oldies Kid, porque ponemos de moda las canciones de siempre, esas que de alguna manera te tocaron el corazón y que ahora vuelven a sonar aquí. Son las canciones de tus recuerdos y además éxitos imposibles de olvidar. Seguimos en Oldies Kid.

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1: Absolutamente cierto, ¿eh? Canciones que nunca pasarán de moda porque aquí las rescatamos y las volvemos a poner de absoluta actualidad, ¿eh? Son temas que en su día...

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1: Y las escuchamos una detrás de otra, ¿verdad? Aquí en Oldies Hit, la máquina del tiempo nos deja preparadas unas cuantas más canciones del recuerdo que van a seguir sonando a continuación, esos temas que han marcado época y que son éxitos imposibles de olvidar.

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0: Son las 3 de la tarde.
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canción de la rabia del milenio, Delgadito. Ya sabes, el pop nuestro de cada día, donde, bueno, pues en cada edición recordamos grandes canciones de todos los tiempos, del pop y del rock. Nos vamos con sonido internacional. Natalie Imbruglia. Ahora, otra de esas canciones muy bonitas que nos encanta disfrutar contigo aquí en el pop nuestro de cada día. Natalie Imbruglia.

música de los Pretenders, I Stand By You. Preciosa canción que recordamos en el pop nuestro de cada día. Al igual que esto que nos llega ahora mismo, James Arthur, Impossible. Con esto hacemos el primer corte aquí en el pop nuestro de cada día. Ya sabes con quién te habla, Benny García. Un placer inmenso estar contigo, James Arthur.

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Bueno, pues fallos en la canción de Aerosmith, de Crazy. Nos vamos con Belo. Ahí lo tienes, al gallo que me cante, otro de los grandes temas en castellano esta vez, aquí en el pop nuestro de cada día. Belo.

0: conozco la cuestión. Esto es el pop nuestro de cada día. Y seguimos con grandes artistas y grandes canciones.
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0: Fito y Fitipaldis. Oye, es que acabo de llegar.

0: sonido de la madre del topo y sus mariposas. Otra de las grandes canciones que recordamos contigo aquí en el pop nuestro de cada día de hoy. Atención, nos llegan los suecos Mathcon. Begin. Sin duda alguna, gran canción que recordamos ahora en el pop nuestro de cada día.
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0: Gran canción en el pop nuestro de cada día. Ya sabes, lo mejor del rock y pop de todos los tiempos.
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0: Nos llega la música de Efecto Pasillo. Me gusta mucho este funketón. Ahí lo tienes desde Canarias. Efecto Pasillo.

0: canción guapísima en el pop nuestro de cada día.
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0: Seguro que te acuerdas de la mítica película Dirty Dancing. Canciones bonitas como esta, vaya que sí, nos hicieron disfrutar y mucho. Ahí lo tienes, Ronettes, Be My Baby.

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estaba la música de Prince y este Purple Rain, una de sus mejores canciones que rescatamos hoy aquí en el Pon Nuestro de cada día para disfrutar junto a ti. Roxanne, sonido Police, otro de los grandes clásicos del pop rock.

0: sonido de Scorpions, Humanity. Pedazo de canción, ¿eh?
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0: Bueno, pues llegó el momento de poner el punto y final a esta edición del pop nuestro de cada día. Nos vamos a marchar, eso sí, recordándote que volvemos en una próxima cita con grandes canciones. Nos vamos con la caja de Pandora y este Peinas el aire, una de esas canciones preciosas que recordamos contigo. Saludos de Benny García, sed felices y nos encontramos aquí en la próxima edición del pop nuestro de cada día. La caja de Pandora, Peinas el aire.

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1: Son las 5 de la tarde.
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3: 1989, finales de los 80, viajamos en el tiempo con Richard Marx y este gran éxito incluido dentro del álbum Repeat to Fender. Esto que suena aquí en tu estación de radio Entre Mil Recuerdos, Right Here Waiting, Richard Marx.

Una de las bandas de mayor éxito por canciones como esta. Tercer álbum de estudio publicado por la banda murciana Mclan, Usar y Tirar. Quédate a dormir, uno de sus temas incluidos dentro de este álbum que hoy compartimos aquí en tu estación de radio, Entre Mil Recuerdos.

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1: Nos vamos hasta Canadá. 1982 se publica el álbum Lane 2, el segundo álbum de la banda Lime, formada por Dennis Lepage y su mujer Denise Lepage. Escuchamos uno de sus grandes éxitos hoy aquí en tu estación de radio Entre Mil Recuerdos, We Are Gonna Love Tonight, Lane.

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3: Nos vamos hasta 1990. Se publica el álbum Catalina, un álbum de la banda, una de las más importantes de nuestro país y de la movida madrileña, Danza Invisible, con la voz de un jovencísimo Javier Ojeda. Escuchamos y recordamos uno de sus éxitos, Yolanda, Danza Invisible.

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1: Son las 6 de la tarde. 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
4: Mujer de armas tomar y con una voz todopoderosa. Y curiosa la pregunta que nos hacen este tema. Where is my man? ¿Cuál es mi hombre? Eartha Kitt, sonando aquí entre mil recuerdos, en tu estación de radio favorita.

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2: Siguen grabando aún en la actualidad este grupo británico Duran Duran, a pesar de que su mayor éxito, y fue además una de las bandas más reconocidas de los años 80 por temas, por ejemplo, como este que está sonando aquí en tu estación de radio Entre Mil Recuerdos, Skin Trade.

Numerosas listas dicen que es una de las mejores canciones de los años 80. Esto que está sonando aquí en tu estación de radio. Si te parece, la escuchamos y después juzgamos si es o no una de las mejores canciones. Yo creo que sí. Living on a Prayer, Bon Jovi.

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2: Valencia, 1984, una banda liderada por el cantautor y guitarrista Carlos Goñi. Comité Cisne, una de las canciones más conocidas, esta que ya suena, Ana Frank. Compartimos la música de Comité Cisne contigo a través de las ondas en tu estación de radio.

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3: Con esta canción y con sus palabras, ellos sí que nos hacen sentir las reinas del Caribe. Danza Invisible.

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0: Estilos musicales apropiados al gusto del oyente. Así definimos todos los éxitos de tu vida. Y es que es hora de interactuar con ellos, los presentados. ¿Te vienes conmigo? Vamos a compartirlo.
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0: Es el momento de hacer una conjura con un tema. Como bien ya sabes, una canción, una historia. Y por supuesto, muy de moda los tríos musicalmente hablando. Abraham, Jennifer López y Yandel. Y se acabó el amor.
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En el año 1994 volvió a cantar en inglés con el álbum Hold Me, Dreamy Me, Kiss Me. El disco constaba de las canciones favoritas de Gloria Estefan de los años 70, iTunes, The Beat Around y este Everlasting Love.

El siguiente es un artista alemán que fue popular sobre todo a mediados y finales de los 80. Además fue reconocido por sus temas Bolero, Flames of Love y este False Cry. Él es Fancy.

Es una de las grandes revelaciones de la música en nuestro país. Rosalén experimenta estilo sin perder su sello personal. Y es que siempre vuelves.

0: A ver, ¿qué más te puedo grabar?
1: El oye es de fondo, ¿no? Es el kilovatio que se mete, ¿sabes, Santi? Pero cuando montes creo que eso ya lo vas a eliminar. No sé, no se aprecia.
2: Os grabo a todos así porque no me queda otra que tener aquí el kilovatio y se me mete. ¿Sabes? Está en la otra habitación, pero...
1: Por lo que sea, se mete.
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4: Cinco jóvenes latinoamericanos y desde Estados Unidos nos hacen bailar con este reggaetón.

productor es Jimmy Jane y Terry Lewis dieron forma a este That's the Way You Love Goes de Janet Jackson. Y la canción ganó el premio Grammy en el año 1994 en la categoría Mejor Canción del Rhythm and Blues. Es el momento de recordarla aquí en Presentados.

0: Nos la presenta Wisin, es Sofía Reyes. Este era su Muévelo.
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2: Son las 8 de la tarde.

sí, lo has adivinado. Este es el inicio de una nueva hora cargada de éxitos del ayer y del hoy. Esto es Presentados con un servidor, tu amigo Santiago Aguado. Es el momento idóneo para desempolvar este vinilo. Nos trasladamos al año 1995. Dicho álbum se llama Wrestling. Hablamos sin duda alguna del único sencillo que dio éxito a la cantante originaria de Kentucky. Hablamos de Joan Osborne. Este es su One Back.

Una banda que han cerrado la puerta a los fantasmas del pasado y han decidido desnudarse musicalmente para cantarnos, eso sí, desde el corazón. Es un tema muy personal. Son Canteca de Macao. Esto, Acuérdate.

Ahora, dos estupendos remises a cargo de Juan Belmonte y Dan Rus. Es este Can't Stop. Es Deep House en estado puro con una producción elegante para que bailes con armónicos evocadoras y una base rítmica sensual. Nacido en Rumanía y afincado en Suiza y ahora pasando por Ibiza, el minimalista, sin duda, Wolfgang Joachim.

Esta es una canción perteneciente al género fan rock, escrita por John, bajista de la banda inglesa Queen. Another One Bites the Dust. Otro que muerde el polvo.

0: Frío supone la colaboración entre dos artistas que unen sus talentos en esta estupenda versión. Y está inspirada en un día desapacible de abril.
1: María Barrado y Andrés Ceballo. 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
0: Dos de los grandes en una historia de amor de una pareja incomprendida por la sociedad. Taylor Swift y Sia, Count Surround.

la banda Scott, aún no contando con una amplia discografía, es una de las formaciones más relevantes del Italo Disco. Prácticamente todos sus temas fueron éxito y formaron parte de numerosos discos de mezclas y recopilatorios de la época. Este es Marras.

La siguiente banda, fundada en Hannover, Alemania, en el año 1965, a lo largo de sus 50 años de carrera, han publicado decenas de álbumes de estudios, sencillos, álbumes en directo, recopilaciones y DVD en vivo. Además, han recibido varios premios y condecoraciones que los convierten en la banda de rock más exitosa de Alemania. Son los Scorpions, Wind of Time.

Muchas veces para poder estar felices hace falta vivir en el extremo de la tristeza. Una canción con estado de ánimo. Es Georgina y este, Mi Propio Funeral.

Caroline Katharina Müller. Es Sissy Gass y nos hace bailar desde Alemania y desde los 80 con este gran éxito que hemos bailado tanto y tanto en aquellos años. Es Soul Survivor.

Turno desde Australia ahora para la banda Inch. Sin duda lograron ser exitosos internacionalmente hablando con una serie de hits grabados en las décadas de los 80.

Esa es una continuación musical. Nos llegan Chayanne junto a Wisin con una historia de reproches y desamor. ¿Qué me has hecho?

Ha llegado el momento de decirte hasta la próxima. Pero no te preocupes, porque la radio continúa 24 sobre 24 horas. Eso sí, esto fue Presentados. Chao, chao.

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0: Son las 9 de la noche.
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las entregas apasionantes de este programa temático por excelencia, bautizado como Remember, Tu Mundo in the Mix. Desde ahora aquí lo tienes en tu sintonía favorita, atrapando gran parte de aquellas memorias y esos recuerdos musicales siempre con acento megamixado. Recibe un cordial saludo de Jesús Cenamor.

0: ¿Qué te parece hasta ahora ese pequeño aperitivo que has podido saborear musicalmente? Seguro que te deja auditivamente un aroma que recuerdas con especial atención, ¿eh? Y es que nos fascina hacerte feliz en este sentido. Así da gusto viajar por el tiempo y rememorar cómo sonaban viejos plásticos como los del señor Edwards y ese Don't Look at a Father, año 1984, ¿eh? Dentro del R&B contemporáneo, el año 1986, nos deja la genuina voz de color de Jigwind. Y antes de proseguir con nuestra senda musical, reminiscencia para los SOS Band en el año 83. Just Because to Me.
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¿Cómo suena esto, eh? Hablan de los cinco magníficos, que no nos valen. También de los cuatro puntos cardinales, pero mira por dónde, tampoco nos valen. Sí podemos tomar como referencia las siete maravillas que serían calificadas así por nuestra parte para cada una de las producciones que acaban de girar para G-Win, Eso es Van, Fuck Van, Rufus, Chaka Khan, el señor Dennis Edwards y Jocelyn Brown.

Se nota y se siente que los ochenteros están presentes. Y si lo definimos aún más, justo en el Ecuador de esta década, en la mitad de los años 80, el año 1985 es el centro de esta estructura musical con este ingenio megamixado del año 2001, ¿eh? Y además da cobijo a licencias como la 40.247 del sello RCA para Eurythmics, That Must Be an Angel, la número 6.115 de Parlophone, que corresponde a Pet Shop Boys y su Western Girl. Y esta obsesión de Animotion, que ya que estamos dando datos de licencia, te diremos que corresponde a la compañía Mercury. Por cierto, en otro orden de cosas, atentos que llega la de Michigan, Madonna.

0: Toma Castaña. Ha llegado el momento de destacar esa fuerza y sobre todo el aplastante poder que mantenían los Pet Shop Boys, Animotion, Eurythmics, Madonna y también nuestro queridísimo multiinstrumentista, productor, compositor y cantante musical que falleció, como bien sabes, llamado Prince. 1999 es el tema con el que llegamos hasta este inciso, en el que aprovechamos aquí en Remember Tu Mundo in the Mix para preparar ya la siguiente remesa, ¿eh? Y ya te adelanto que no te va a dejar indiferente. Avisado quedas.
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Nos centramos sin desviar la mirada acústica en el año 1983. Creo que aproximadamente han sido unos 9 minutos y medio sin perder esta referencia cíclica, en la cual nos hicimos con los temas más destacados para los artistas de la talla de Booker Newberry, Curtis Hairston, Oliver,

0: y lo hemos utilizado para infinidad de sed. Desgastado que le tenemos al pobre. Es el precio que tiene que pagar no solo este, sino muchos más de los que giran aquí con frecuencia en este espacio musical que, como sabes, está bautizado como Remember, tu mundo in the mix. Rápidamente te recordamos los correos electrónicos disponibles para que interactúes con nosotros. Toma nota. jesus.cenamor@hotmail.com y programaremember@hotmail.com. Todo seguidito y sin espacios. Así de fácil.
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De nuevo el año 1979 se presta a nuestra edición de hoy para contagiarnos la magia de sus clásicos. Viajamos hasta Norteamérica para fijarnos en el sello Atlantic, de galleta verde, blanca y naranja para los que estamos familiarizados con los vinilos. Esta multinacional se encargó de la distribución del tema We Are Family, compuesto por Nile Rodgers y Bernard Edwards para La Sister, el grupo femenino que es más que relevante para los amantes del sonido de siempre.

Este es el chico latino de Gary, una cantante de pop inglesa de madre española y conocida mundialmente por ser una de esas componentes del grupo femenino Spice Girls. Aunque tenemos por delante algunos temas preparados para girar, con ella vamos a despedir esta edición de hoy en la que hubo prácticamente de todo, pero ciertamente fue más setentera que otras. Siempre nos reciclamos, ¿eh? En el próximo programa, más y mejor. Saludos cordiales de Jesús Tenamor. Te espero pronto. Hasta la mezcla que viene.

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0: madre mía, yo sé escuchar esta canción y me vengo arriba. Estamos a miércoles y esto parece sábado. Que no nos falte el ritmo nunca.
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0: House of House por Oakenfold. ¡Gum, gum! Madre mía, madre mía, menuda recta final. Venga, venga, vamos a calmarnos un poco, ¿qué?
1: ¡Y échale semillas!

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Aquí finaliza No Time Radio Show con Santi Avellán, el programa de música del recuerdo emitido en más capitales de provincia de España. No olvides que mañana tenemos una nueva cita a la misma hora, aquí en tu emisora preferida.

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Es la una de la madrugada. 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

0: Son las 2 de la madrugada.
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